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0: 19 horas, 29 minutos.
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0: 20 horas, un minuto.
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0: 20 horas, 31 minutos.
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0: 21 horas, 2 minutos.
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3: Personas que nos acompañan en esta nueva emisión de Sintoniza tu Mente. Gracias por abrirnos un espacio en su día y permitirnos compartir con ustedes temas que nos invitan a reflexionar, aprender y crecer. Soy Betsabet y me alegra estar esta vez junto a ustedes en este espacio dedicado a la salud mental y el bienestar.
4: Y yo soy Ariel, muy contento de acompañarlos en una nueva edición. Hoy abordaremos un tema que nos invita a mirar más allá de los estereotipos y prejuicios para comprender la importancia del respeto, la identidad y la salud mental en la vida de muchas personas.
3: Así es, cada persona tiene una historia, una forma de vivir, sentir y construir su identidad. Sin embargo, no siempre encuentran espacios seguros donde puedan expresarse libremente o sentirse aceptados tal como son.
4: Y es que cuando una persona enfrenta rechazo, discriminación o falta de comprensión por parte de su entorno, pueden aparecer sentimientos de tristeza, ansiedad, miedo, soledad o incluso dificultades que afectan el bienestar emocional.
3: Por ese motivo es tan importante promover en la sociedad respeto, la empatía y la inclusión. Comprender las experiencias de los demás nos permite construir relaciones más saludables y entornos donde todas las personas puedan desarrollarse plenamente. Así que los invitamos a acompañarnos durante esta emisión porque tendremos información valiosa, reflexiones significativas y un conversatorio que nos ayudará a comprender mejor la relación entre identidad, orgullo y salud mental.
4: Esto es Sintoniza tu Mente, donde comprender es el primer paso para transformar. Y bien, ahora sí damos paso. Después de esta bienvenida a nuestra nueva emisión, damos paso a la voz de la radio para presentar a nuestros invitados, quienes nos acompañan en este importante diálogo sobre orgullo, identidad y salud mental. Tessa Mercury, y desde el Ministerio de Salud Pública lo tenemos al psicólogo Carlos Hidalgo.
5: Nos acompaña el psicólogo clínico Carlos Hidalgo, quien actualmente forma parte del proyecto de reducción de las enfermedades crónico-transmisibles de mayor impacto en el Ecuador, impulsado por el Ministerio de Salud Pública. Es magíster en cooperación internacional para el desarrollo, gestión y dirección de proyectos. Además, ha colaborado con instituciones como Cruz Roja Ecuatoriana, Plan Internacional y diversas iniciativas comunitarias enfocadas en inclusión social. Además, es uno de los fundadores del proyecto Fortaleciendo Relaciones Intergeneracionales, una propuesta orientada a promover el envejecimiento activo, la participación social y el bienestar de las personas adultas mayores.
6: También contamos con la presencia de Tessa Mercury, nombre artístico de Teo Montero, artista lojano nacido en 1997. Desde muy joven encontró en el arte una forma de expresión a través del dibujo, la ilustración, el baile, el canto y el teatro. Estudió animación digital con un minor en ilustración en la Universidad de San Francisco de Quito. Fue durante su estadía en esta ciudad donde descubrió el mundo del maquillaje y posteriormente el arte drag, disciplina en la que ha desarrollado una destacada trayectoria.

0: de Cuba. En esta ocasión nos acompaña para compartir su experiencia y perspectiva sobre el orgullo, la identidad y la salud mental.
1: Agradecemos la información que nos acaba de dar la voz de la radio que siempre nos acompaña en cada emisión. Ahora, sin más, iniciamos con el tema, más allá del arco iris, orgullo, identidad y salud mental.
2: Y es que actualmente escuchamos con mayor frecuencia términos relacionados con la diversidad, la identidad y la expresión personal. No obstante, aún persisten numerosos mitos y estereotipos que generan confusión y desinformación sobre ciertas manifestaciones artísticas y formas de expresión, como es el caso del drag.
1: Por eso, en esta emisión queremos ir más allá de los prejuicios y conocer historias, experiencias y perspectivas que nos permitan comprender mejor la relación entre la identidad, arte y salud mental. Tessa, muchas personas han escuchado el término drag queen, pero no necesariamente saben qué significa. ¿Cómo le explicarías a alguien que nunca ha tenido contacto con este mundo qué es realmente ser una drag queen?
3: Bueno, mira, el término drag queen tiene varias acepciones, ¿sabes? Como hay dos aristas por las que muchos trazan el origen del término. El primero tiene que ver con el teatro. Fíjate que en la época como de Shakespeare y así, no tenían... Bueno, no, mentira, desde los griegos, como las mujeres no tenían permitido presentarse en obras de teatro. Entonces, los papeles femeninos los hacían hombres. Entonces, existía el término drag por eso, ¿no? Porque drag significa arrastrar. Entonces hablaba de que los hombres, cuando se caracterizaban esos personajes, se ponían vestuarios que generalmente tenían que ir arrastrando. Entonces ahí venía, por un lado está eso, y por otro lado el término queen tiene que ver con un ícono de la comunidad negra LGBT en Estados Unidos. No me acuerdo bien el nombre, pero la cosa es que organizaba bailes en los que pues la comunidad LGBT era bienvenida. Justo era en la época de la esclavitud. De hecho, esta persona era ex esclava y tenía un personaje femenino que siempre representaba y era como una reina, y era esto de no solo estaba siendo un personaje femenino, sino que era toda esta exageración hacia el femenino. Entonces se puede decir que una drag queen es básicamente una persona que elige hacer arte a través del performance de género. En el caso de una drag queen, por ejemplo, yo soy un chico gay, y en mi caso yo lo... O sea, mi personaje es una mujer, ¿saben? Pero una mujer, hay personajes drag que son king, como hay mujeres hetero que hacen, o LGBT igual, que hacen personajes masculinos. Entonces, eso es drag king. Entonces, drag es como un término para referenciar a presentarse como el género opuesto. Entonces, eso, una drag queen es eso, yo creo. Es un poco complicado de explicar.
2: Gracias por compartir y aclarar este concepto con nosotros y nuestra audiencia. Sin duda nos permite ampliar nuestra comprensión sobre la diversidad de expresiones y la identidad, además de permitirnos reflexionar sobre las realidades que muchas veces son pocos conocidas. En este contexto, querido Carlos, desde su experiencia en el MSP, ¿cómo podemos comprender el impacto emocional que experimenta una persona al asumir una forma de expresión o un estilo de vida que desafía las normas tradicionales de género, como ocurre en el caso de quienes realizan prácticas que socialmente suelen asociarse a lo femenino dentro de un entorno que aún persiste estigma, prejuicios y discriminación?
4: Bueno, muchas de las veces las personas obviamente están en una tensión entre la autenticidad y la aceptación social. Cuando hablamos de autenticidad es básicamente cuando queremos expresarnos o quieren expresarse como realmente uno prefiere, ¿no? Y cuál es la otra parte, la aceptación social. Porque nosotros, al ser seres biopsicosociales, estamos siempre sujetos a querer encajar o a que nos acepten básicamente la familia, el contexto social, el entorno laboral. Entonces, por una parte hay la alegría de obviamente poderse expresar como obviamente uno prefiere. Pero ¿cuál es la parte en la de cómo irán a tomar las otras personas? ¿Me quedarán viendo mal? ¿No me quedarán viendo mal? Y eso puede generar miedo, frustración, angustia, obviamente sensación de rechazo hacia sí mismo y ese resto de personas. Entonces es importante que también el estigma social, que el estigma es categorizar, señalar, ejemplificar a una persona por tener una condición distinta o divergente a la, obviamente, la del contexto social. Entonces, desde ahí partamos. Las personas a veces con la comunicación verbal empiezan a emitir mensajes, obviamente, desaprobatorios, ¿no? Obviamente comentarios negativos, de rechazo, discriminatorios, pero a ciencia cierta, en base a la experiencia práctica de los pacientes, lo que me han dicho es, desde los gestos corporales, desde la comunicación corporal y no verbal, es donde básicamente se sienten mal en ese sentido, por la desaprobación, por los gestos básicamente que hacen las personas. Entonces, ¿eso qué genera? Que empieza a agudizar aún más la sintomatología en ese sentido, la tristeza, la angustia, el miedo, y eso hace que básicamente puedan enfrentar todos los días un desafío bien complicado, que es, aparte con la confusión y con el miedo que persisto, es ir a afrontar también con el resto de personas. Entonces, eso es lo que yo justamente puedo comentarles.
1: La verdad que muchas gracias por su respuesta, doctor. Sobre todo nos brinda una comprensión mucho más profunda sobre el impacto emocional, ¿no? Sobre todo, ¿cómo implica este rechazo social cuando la persona lo enfrenta, ¿no? A este miedo, a este juicio que enfrenta ante su autenticidad, ¿no? Como lo había mencionado. Y es que es por ello que, más allá de la dimensión clínica, consideramos fundamental comprender el lado más humano de este proceso. Hoy queremos detenernos en la vivencia personal, en aquello que no siempre se ve, las emociones, los miedos y la historia de quien construye su identidad día a día. En este sentido, bueno, nos gustaría conocer desde su experiencia, Tessa, ¿qué significa o representa el arte drag queen para ti a nivel personal y emocional?
3: A nivel personal representa muchas cosas, ¿sabes? Por un lado, representa una oportunidad de poner en práctica todas las cosas que me gusta hacer en el mundo del arte, como representa una manera exponencialmente mejor para mí como artista el tener la oportunidad de encargarme de toda la producción de Tessa, ¿sabes? También a un nivel personal representa para mí un statement político, o sea, un recordatorio al mundo de que habemos personas que, o sea, vamos a elegir una expresión de género diferente, que, o sea, siento que es, por un lado representa esa lucha, pero en un sentido emocional sí ha representado un reto a lo largo de mi vida, porque sí ha sido algo que podría decirse que me ha cerrado algunas puertas a veces, y también me ha costado trabajo con algunos vínculos, el que entiendan que yo veo esto como un arte y como una oportunidad de mostrarme al mundo. Así que eso, o sea, representa cosas buenas y representa cosas malas también.
1: Bien, gracias, Tessa, por compartirnos esto con nosotros. Y es que, claro, ¿no? A veces también esta identidad que nosotros tenemos es como que la lucha de querer hacer llamar de que todos podemos ser diferentes y no por eso debemos de ser juzgados, ¿no?
2: Y es que es evidente que adquirir nuevos gustos o estilos de vida impacta mucho, ya sea en lo personal, social, familiar, incluso en lo laboral. Lo que nos remite a la pregunta de que, como fue una lucha para usted, ¿qué fue lo más difícil en elegir este cambio abiertamente?
3: Así si tuviera que hacer una lista de todos los retos, lo más difícil creo que sí fue mi relación con mi familia. Actualmente estamos en un muy buen terreno, o sea, ya mis papás no solo lo aceptan, sino celebran también muchas cosas al respecto de mi drag, que era todo lo que hubiera querido en su inicio, pero sí que me costó mucho el... Por un lado, el prejuicio, pues, de que podían tener, no solo mis papás, sino cualquier familiar mayor, ¿sabes? Como que había mucho prejuicio ahí, y eso de alguna manera también llegó a impactarme subconscientemente. Entonces, no solo fue vencer el prejuicio mental, o sea, mentalmente vencer los prejuicios y enseñar y educar a mi familia, sino también darme cuenta de que yo tenía muchas cosas que pensaba de mí como reflejo de esto, de este rechazo, como hablabas, o sea, que yo también llegué a experimentar mucho y llegué a sentir sobre todo mucho, o sea, como que me llegó a afectar al inicio, pero sí, o sea, poco a poco, a medida que la situación con mi familia mejoró, todo en mi vida y en mi drag fue mejorando también.
1: Y es que sí, a veces no, como que la familia involucra mucho a cómo nos sentimos emocionalmente. Sí. Y sobre todo también, ¿no? Cuando son generaciones ya antiguas, que a veces la flexibilidad que ellos tienen es muy cerrada.
3: Ajá.
1: Pero nos parece muy importante que nos hayas relatado estas de tus vivencias, ¿no? Que es un proceso difícil, que no es nada sencillo, uh-huh. pero que bueno, en este caso, pues lo has ido logrando poco a poco.
3: Poco a poco.
1: Ahora vamos con el psicólogo Carlos. Desde la salud mental y la educación, ¿por qué considera importante que las personas aprendan a diferenciar estos conceptos?
4: Bueno, tenemos obviamente que separar salud mental, obviamente, y educación. En el ámbito de la salud mental, que usted ya más que nadie saben que es un bienestar obviamente pleno, en que la persona obviamente lo que necesita es sentirse bien consigo mismo, estar bien consigo mismo para poder obviamente tener y tomar buenas decisiones en ese sentido. Entonces, en el ámbito de la salud mental, el hecho obviamente que impacte positivamente, podemos mencionarlo en la parte específicamente de la toma de decisiones, el cómo básicamente mejora, el cómo ha ido reduciendo la estigmatización. Si bien es cierto, y eso quiero hacer énfasis, la estigmatización es algo que con el pasar de los años ha mejorado, pero falta muchísimo por trabajar. La estigmatización es un punto muy claro y bastante complejo nodo crítico en el desarrollo biopsicosocial en las personas. Entonces, si disminuimos la estigmatización, mejoramos la salud mental en las personas, ¿sí? Porque muchas veces tiene muchos prejuicios, lo que hablaba Tessa, prejuicios internos, el autoestima que uno tiene, y a raíz de tanto ese problema, aparte de eso, el problema obviamente de la sociedad. Entonces, aparte de eso, lo que va a favorecer es obviamente tener mayor seguridad, tener mayor obviamente compromiso conmigo mismo, y en el ámbito educativo es trabajar específicamente la sensibilización, obviamente en la parte, porque al fin y al cabo existen como tal docentes, estudiantes, donde se existe como tal aún el bullying, el acoso, ¿sí? Entonces es importante, si bien es cierto, hay personas que obviamente no comparten, pero al fin y al cabo el respeto es lo fundamental en ese sentido. Entonces es también ir sensibilizando y concientizando es qué efectos negativos puede acarrear en la persona el que exista el rechazo, la discriminación. Entonces, si es que en estos espacios obviamente se fomentan espacios más seguros, lo que podemos hacer es mejorar también el entorno educativo, la salud mental de la persona, y con eso obviamente pueda tener una mejor calidad de vida.
2: Algo que seguramente genera mucha curiosidad es conocer quién está detrás del personaje. ¿Quién es Teos y qué aspecto de Teos sigue presente cuando aparece Tessa Mercury?
3: Fíjate que yo siento que es algo muy común y es algo que la gente mucho asume, y me encanta que topes este tema, de que muchos piensan que cuando nos metemos en drag, todos asumimos como un personaje, así como que tienes que hacer un switch y de repente eres una persona diferente. Sí pasa eso mucho en el drag, vaya, o sea, entiendo de dónde viene el que la gente asuma eso, pero habemos algunas dragas que realmente, o sea, yo me siento Teos siempre que estoy, de hecho o sea, elegí el nombre Tessa porque se parece a Teos, ¿sabes? Como no siento que soy tan diferente. Igual Teos es un artista multidisciplinario que, o sea, a veces le cuesta decidirse por una misma rama. Entonces Tessa tiene mucho eso también, como que en drag me gusta hacer muchas cosas, como me gusta mostrarme mucho en muchas facetas. Teos, o sea, es lo que sí no tenemos de parecido es que Teos es muy tímido a veces, o más que tímido, como reservado, ¿sabes? Pero de alguna manera en drag Tessa tuvo que vencer preferir estar cerrado, porque pues al lucir así, pues básicamente eres una pancarta para que la gente vaya y te saque conversa o te hable, porque entiendo el porqué, o sea, te ves amigable, ¿sabes? Entonces o sea, lo único diferente entre Tessa y Teos es eso, ¿sabes? Como el cómo me siento en el momento de, o sea, cómo me el cómo me gusta producirme. Porque como Teos también lo hago, también me gusta mucho el maquillaje y así. De hecho, a veces hay gente que piensa que estoy en drag cuando no estoy en drag. Entonces, ajá, está todo un poco blureado. Ajá, no podría decir que somos diferentes personajes, por así decirlo.
2: ¿Y la mayoría de tiempo estás como drag?
3: No. Bueno, de como chico. Ajá, de hecho, en el día a día, pues soy totalmente lo contrario a esto. Así desde que paso en calentador, igual trabajo en casa. Entonces, como que paso con ropa cómoda, casi no me maquillo. Al menos que salga algún plan con amigos. Pero sí, sí elijo esta, un poco este. Esta salida de, en mi expresión, o sea, como sacar esto a través de looks, porque sí es algo que me divierte, como chico y como tesa. Pero ajá.
1: Gracias por compartir con nosotros y con las personas que se encuentran, ¿no?, escuchando esta emisión. Pero en esto que nos has comentado, nos genera un poco más de intriga, ¿no? El nombre, porque debe de tener un significado. ¿Qué significa para ti el nombre Tessa Mercury y por qué decidiste tenerlo?
3: Tiene una historia chistosa. Mira, yo, cronológicamente hablando, de chiquito yo veía la novela La Reina del Sur. La protagonista se llamaba Teresa Mendoza. El mejor amigo de ella era un ruso y le decía Tessa. Entonces yo de chiquillo escuchaba el nombre y como que me gustaba cómo sonaba Tessa, Tessa Mendoza, sí, Tessa. Pero nomás como que pasó, ¿no? ¿Qué pasa? Que cuando empecé a hacer drag, yo buscaba nombres y yo era de que Coya, La Coya, así como nombre, o sea, como incluso nombres como normales de mujer. Y me resultaba un tanto incómodo el elegir un nombre tan disonante fonéticamente, sobre todo al mío, porque yo decía, o sea, estoy acostumbrado a que todo el mundo me llame Teos y no voy a volver a ver si es que alguien me dice Rebeca, Coya, ¿sabes? Como no va a pasar. Entonces quise elegir un nombre que se parezca al mío y estaba un día craneando y dije, Teos Sebastián. Y de repente dije, ah, Tessa. Y dije, como mi nombre se escribe Teos, se escribe T-H-E-O-S, y yo dije, voy a escribir Tessa con T-H igual, y dos S. y Mercury es porque yo igual en esa época empecé a meterme mucho en escuchaba mucho Freddie Mercury y, o sea, Queen, uh-huh, y Juan Gabriel. De hecho, mi otra opción de apellido iba a ser Gabriel. Y, o sea, como que yo llegué en esa época a esta conclusión de que me pegó muy fuerte en esa época, darme cuenta de que estos dos íconos llegaron a darse a conocer por cómo eran. Y su talento llegó a hacerlos ser queridos por todo el mundo, ¿saben? Y no era como que a todo el mundo no le molestara que Freddie Mercury o Juan Gabriel sean gays. El mundo amaba que sean gays, el mundo amaba que sean como sean, ¿saben? Y su talento llegó a impactar a gente no solo de la comunidad, sino a todo el mundo. Entonces, como que quería que mi apellido fuera un recordatorio de que, o sea, mi intención como artista no es, claro, sí me interesa luchar dentro del el terreno de los derechos por la comunidad LGBT, sí me interesa dar visibilidad a temas, temáticas LGBT, pero no pretendo hablarle solo a la gente LGBT. O sea, como artista me llama la atención mucho el qué tanto puedo hacer arte que todo el mundo entienda, que todo el mundo le llegue, ¿sabes? Entonces, Tessa Mercury. Elegí Mercury porque Tessa Gabriel sonaba como nombre de hombre, un poco, y dije, como que capaz no va mucho con la fachada, pero ajá, era más o menos esta línea que quería seguir.
2: Hace rato nos decía que las personas somos biopsicosociales y existen personas que tienen miedo a sentirse auténticas, a mostrarse en el personaje de drag. ¿Cuál sería las consecuencias que trae a corto y a largo plazo el no poder expresarte de manera auténtica?
4: Bueno, a corto plazo es inmediatamente. A largo plazo tiene que pasar un proceso, obviamente. A corto plazo pueden experimentar lo que es una reacción, un estrés agudo. ¿Y por qué razón? Obviamente porque tienen y persisten estos miedos, inseguridades, sentimientos de culpa, sentimientos de rechazo. Y en algunos casos hasta ellos experimentan mucho el aislamiento social. Entonces, perfecto, yo tengo mis miedos y aún así persiste el miedo de las demás personas. Entonces, preferible mejor yo me irlo voluntariamente. Entonces, y después, ¿qué es lo que pasa? Que a largo plazo todo esto empieza a cronificarse o agudizarse. Entonces, estos miedos obviamente se vuelven mayores inseguridades y con eso puede generar lo que son una patología, por ejemplo, en este caso salud mental, por ejemplo, un trastorno al estado de ánimo. Entonces, por ejemplo, puede experimentar como ansiedad o depresión. Y obviamente a raíz de los pacientes también que yo he tenido, si todo hubiera sido, obviamente, más temprana la atención, obviamente, que hubieran acudido un profesional de salud mental, yo creo que estos miedos, inseguridades, estos sentimientos no se hubieran agudizado, no hubieran terminado como tal en una enfermedad de salud mental. Entonces, son cosas que se las pueden prevenir, se las puede trabajar tranquilamente a tiempo. Entonces, aquí lo importante es, en gran parte, y yo digo, no por datos, obviamente, por lo que yo también he trabajado, de los pacientes, obviamente, que están con un problema de confusión o quizás de identidad sexual, ellos experimentan como tal ansiedad y depresión. ¿Por qué? Porque el estrés crónico que ellos experimentan con el día a día, con el trabajar mucho con el autoestima, con la estima de la sociedad, con muchos miedos, esto hace que básicamente genere esa ansiedad. Y la ansiedad es la prima hermana de la depresión. Entonces, al tener ansiedad, ¿qué pasa? Que empiezo a experimentar un insomnio, alteración en el apetito, sentimientos de agobio, y empiezan apenas a sentirse sofocadas, a sentirse como que no encajo aquí, entonces mejor me voy. Y ahí es cuando empiezan a quizás a estar un poquito excluyéndose y estar desde casa. Y desde casa, cuando uno está solo, la mente se empieza a apoderar y los pensamientos intrusivos, creencias irracionales, empiezan a jugarme una mala pasada. Y ahí es cuando básicamente, si no tengo factores protectores, tengo más factores de riesgo, somos más predisponentes a tomar una decisión, en este caso como un suicidio. Lo que queremos es prevenir, obviamente, a corto plazo lo que podemos llegar a generar a largo plazo. Entonces, ¿qué tenemos que hacer? Trabajar mucho en prevención, sensibilización, y sobre todo ofertarles también, obviamente, un tratamiento psicológico acorde también a sus necesidades.
1: Sobre todo esto que nos acaba de comentar, enfatiza mucho en cómo estas emociones que experimentan las personas, pues pueden desencadenar, ¿no? Como consecuencias significativas unas patologías, y estas patologías a su vez pueden somatizar en nuestro cuerpo, como nos mencionaba el doctor. Ahora volvemos contigo, Tessa. Me gustaría conocer un poco más, ¿desde cuándo realizas esta actividad de maquillarte y qué sientes cuando lo haces?
3: ¿Maquillarme? ¿Nada más?
1: Sí.
3: Empecé con maquillaje, entonces, ¿qué serán? Unos 8 o 9 años, más o menos. Porque llevo haciendo drag 8 años, entonces, sumémosle como 1 año y medio a eso. Ajá, desde el 2018, creo.
1: ¿Desde antes de la pandemia?
3: Sí, ¿y qué siento al hacerlo? Es raro, ¿sabes? Como siempre me llamó mucho la atención. En el colegio yo veía muchos tutoriales de youtubers, de la Nikki Tutorials y así. Entonces, y yo obviamente no tenía ni pensado usar maquillaje, pero como que me fui empapando mucho de eso. Entonces yo tenía como que mucha teoría ya en mi cabeza para cuando empecé a vivir solo en Quito. Y cuando me arriesgué y de repente dije, bueno, voy a ir a la Fibeca y me voy a gastar todo lo que me queda en mi cuenta ahorita, aunque sea 3 cosas, pero voy a practicar y practicar y practicar. Y esas primeras veces, o sea, me despertó algo en mí que no había recordado desde que era niño, como que este gusto por crear, por divertirme, o sea, se sentía como jugar para mí, todo eso, y se sigue sintiendo así. Me gusta mucho del maquillaje, que es una espada de 2 filos, porque por un lado, o sea, me gusta que aunque estés mal por debajo, o sea, puedes hacer mucho para cambiar tu apariencia y proyectar la manera en la que incluso otros te pueden percibir, pero claro, por otro lado, también es la gente siempre asume, o sea, con el maquillaje siento que también me hace sentir raro a veces que la gente siempre asume que estás bien cuando estás maquillado, porque te ves bien, o sea, como saben. Entonces, ajá, se siente, generalmente para mí se siente correcto, se siente cómodo usar maquillaje, nunca me ha estorbado nada. Las primeras veces incluso salía a fiestas así como maquillado, a fiestas heteros, y como me arriesgaba mucho, al parecer no me daba cuenta, pero nunca me dio vergüenza. Ya cuando lo descubrí, como que no lo solté. Entonces, sí, creo que es el arte que más me gusta hasta
1: ahora.
3: Es
1: como que al momento de maquillarte es como que te da esta ilusión de niño, como cuando somos niños, sí, y jugamos con aquello que más queremos, es como que tienes un gusto a eso.
3: Sí,
1: ¿no?
3: Exacto. Es como cuando eres niño y estás, qué sé yo, dibujando un personaje y le puedes borrar y dices, no, le voy a hacer esta armadura, o qué sé yo, o le voy a hacer este vestido, no, y le voy a cambiar esto, y le voy a hacer, no, le voy a hacer esto. Entonces se siente muy así como, me voy a hacer los pómulos más anchos, voy a, quiero un rubor que, qué sé yo, combine con tal cosa, quiero que mi mirada se vea completamente diferente. O sea, te da mucho, mucha cabida a, no sé, como, se siente como disfrazar, no disfrazarte, ¿cómo lo explico? Como, se siente divertido como que jugar con tu apariencia de esa manera, para mí. Uh-huh. Hay gente que lo ve diferente.
2: Mencionabas que el hecho de que a veces está maquillada, piensan que está bien, y aquí veo algo muy importante que son las redes de apoyo, que es tener un lugar en donde alguien nos brinde seguridad. Entonces quisiera saber, ¿cuál ha sido su red de apoyo más importante?
3: La más importante, para mí todas han sido importantes, pero digamos que en general el grupo LGBT de la universidad donde estudié yo en la San Francisco, y había un grupo que se llamaba, creo que todavía existe, Dragones Queer o USF Queer, algo así. Hubo un drama con el nombre, pero la cosa es que yo acababa de salir del closet, empezaba a hacer esto de maquillaje, ¿no? Y era todo un grupo de gente LGBT, pero súper chévere, o sea, gente con la que todavía me llevo, y era bonito porque había estas reuniones, qué sé yo, semanales o una vez al mes, tal, y podía ir yo con el maquillaje más horrible del mundo, y todos iban a estar de que, me encanta, sí, maquíllame, tal. Y entonces para mí, siempre, y era así con todos, ¿no? Con cualquier arte que otros practicaran, como que era muy de apoyar. Entonces, se sentía bonito, ¿saben? Como no sentirte como un bicho raro, siempre, que igual incluso hasta con mis amigos, yo me sentía así cuando empecé a hacer estas cosas, porque me siento que eran así mis amigos, pero los que tenía en la época, y esta gente como que me sirvió mucho para recordar que pues puede ser LGBT y ser exitoso, puede ser LGBT y tener amigos de verdad, amigos que sí te apoyen, que les guste lo mismo que a ti, ¿sabes? Como supongo que es lo más importante, porque fue mi primera red de apoyo en ese sentido, y en Quito sobre todo, viviendo solo y tal, pues me ayudó mucho, supongo que me sacó también de muchos momentos grises.
1: Y es que así es, bueno, el apoyo que te han brindado, ¿no? Es sumamente fundamental, y no solo para un grupo, sino para todos, el tener un apoyo. Ahora queremos dirigirnos con usted, doctor Carlos. ¿Qué nos podría decir o complementar sobre la importancia o beneficios de tener redes de apoyo al atravesar por situaciones que nos generan malestar o sufrimiento en las personas?
4: Bueno, redes de apoyo, o llamadas también factores protectores, ¿no? Hay que entender algo, estos factores protectores pueden ser internos como externos. Y cuando hablo internos, cuando obviamente tenemos buena autoestima, ¿no es cierto? Buena capacidad de afrontamiento, tenemos obviamente importancia en la toma de decisiones, significa que podemos tomar buenas decisiones. Pero cuando hablamos ya desde la parte externa, es tener aparentemente una familia funcional. ¿Qué es lo que nos pinta siempre la sociedad? En que la familia funcional tiene que ser siempre papá, mamá, y que todos vayan de las manos y que estén los hermanos, y que eso es una familia funcional. Pero muchas veces hasta hay familias obviamente monoparentales, donde una madre o un padre se hace cargo obviamente tanto de rol paternal como maternal, y eso es lo que siempre obviamente yo sé que en su momento puede generar una carencia obviamente en la persona. Pero si la persona obviamente genera una buena comunicación con los hijos, fortalece también en la parte de la autoestima, también con, en vez de comentarios desaprobatorios, mejor obviamente comentarios que fortalezcan todo esto, el autoconcepto también, eso hace que también se genere un factor de apoyo, que es la familia es el factor de apoyo obviamente principal, que es obviamente el nuclear, sí, el núcleo de apoyo primario, pero también son el grupo de pares, como decías tú, Terla, claro. Por ejemplo, donde tú te sientes identificado, tu grupo de apoyo donde te van a apoyar, obviamente tus decisiones te van a complementar y todo eso, el grupo de amigos también. Si es que hay o no una pareja sentimental, obviamente, hoy en día también se ve mucho también que hay parejas que desde un inicio están violentando psicológicamente, que maltrato, que chantaje, que manipulación. Entonces, si tengo una pareja, obviamente tiene que ser ese apoyo también para mí. La parte espiritual también, algunas personas también tienen una parte espiritual, y no tanto hablemos de la parte católica. Hay personas que dicen, obviamente, yo creo en algo superior, y eso es lo que me mueve, la esperanza, la fortaleza y todo eso. También la parte laboral. Si tengo un trabajo que me gusta hacer y que obviamente respeta mis decisiones y respeta también cómo yo me evidencio, obviamente también es un factor de apoyo, ¿sí? Estos factores de apoyo en el mejor de los casos. Yo siempre pongo dos ejemplos. ¿Cómo vamos a diferenciar, por ejemplo, en el primer caso, de una persona que nunca le dijeron que estaba bonita o bonito? Está linda, no haces nada bien, o sea, siempre estuvo con comentarios obviamente negativos o nunca le dijeron cosas muy bonitas. Esa persona en la adultez, ¿cómo va a ser? Obviamente bastante insegura, porque como nunca le enseñaron, y alguien que le venga a decir externamente, es como que va a entrar un poco en conflicto, porque es que a mí nunca me enseñaron básicamente eso, nunca me dijeron eso. En cambio, cuando una persona desde un inicio le dicen cosas bonitas, obviamente afecto, hay cariño, hay comunicación, eso hace que obviamente tú predispongas una adultez más segura, sobre todo. Entonces es importante, sobre todo aquí hay padres de familia también que me están escuchando, fortalezcan ese hijo con ese amor, ese cariño, ese aprecio, para que después en su adultez, en su juventud, no tenga ese tipo de problemas.
2: Agradecemos sinceramente todas sus aportaciones, conocimientos y experiencias que nos han brindado a lo largo de esta emisión. Ahora les pedimos a la voz de la radio que nos acompañe con la pastilla informativa.
5: Las personas LGBTQ+ enfrentan con frecuencia discriminación, rechazo social y estigmatización, situaciones que pueden afectar significativamente su salud mental. Estas experiencias se relacionan con mayores niveles de ansiedad, depresión, baja autoestima y riesgo suicida. Ante esta realidad, el apoyo familiar, los espacios seguros y la atención psicológica afirmativa son fundamentales para promover el bienestar emocional y fortalecer la resiliencia de esta población.
1: Hoy comprendimos que asumir una identidad diversa puede implicar desafíos emocionales relacionados con el estigma, el rechazo y el miedo al juicio social. También reflexionamos sobre la importancia de brindar espacios seguros, libres de prejuicio y de comprender estas experiencias desde una perspectiva humana y empática, donde el apoyo familiar, social y psicológico desempeña un papel fundamental. Antes de ir finalizando esta nueva emisión, nos gustaría preguntarles, ¿existe algún mensaje final o frase que quieran compartir con nuestra audiencia? Empecemos por Tessa.
3: Al respecto de este tema en general, sí que probablemente haya gente escuchando el programa que tiene algún tipo de temor o se está cohibiendo de mostrar sus verdaderos colores al mundo, y algo que les quiero recordar a ellos y a todos es que a esta vida uno viene a vivirla, a hacer lo que a uno le gusta. Mientras uno no le haga daño a nadie, pues no existe una razón completamente válida para negarte el cumplir tus propias pasiones, y la gente correcta no te rechaza, la gente correcta no te hace sentir mal con tu propia naturaleza, sino la gente correcta siempre te va a apoyar a que seas siempre cada vez más tú. Busca siempre tu seguridad. Si es que no es seguro para ti mostrarte o salir del closet, procura trabajar en torno a ponerte a ti mismo en un entorno seguro para poder vivir tu verdad. Porque mientras más uno se cohíbe, como decía el doctor, más uno desarrolla problemas a la larga y se va a deprimir de gana.
1: Ahora vamos con usted, doctor.
4: Bueno, yo desde el ámbito psicológico también, sobre todo incentivarlos a tomar decisiones como, por ejemplo, acudir a un profesional de salud mental, porque esta sensación obviamente de agobio, de angustia que persisten a veces en los adolescentes, en los adultos jóvenes, a veces piensan y dicen, no, obviamente no voy al psicólogo porque obviamente sigue habiendo estigmatización hacia el psicólogo. Entonces, es un espacio donde podemos fomentar una comunicación totalmente abierta, donde podemos obviamente hablar acerca de las necesidades de básicamente de la persona en ese sentido, y porque a veces entendemos que los problemas que hoy en día tenemos son para toda la vida. Hay problemas que son temporales, hay problemas que dependen de mí, y los que dependen de mí tengo que trabajar, porque a veces atribuimos problemas ajenos y nos empezamos a afectar por estos problemas. Entonces, desde el ámbito de psicología hay algo que he trabajado bastante, por ejemplo, con los pacientes que han acudido, es trabajar bastante en la terapia centrada en la persona, que es básicamente una terapia que es de Carl Rogers, en el que he trabajado mucho la autoaceptación, un poquito el tema de la autoestima también, y entender que básicamente los comentarios negativos que han ido afectando en ese sentido a las personas se las puede tranquilamente reparar y reconstruir desde la psicología, porque hay cosas obviamente que nos siguen afectando y seguimos acarreando en ese sentido a lo largo de la vida. Entonces es importante irlas identificando y irlas trabajando, y también invitarlos también por parte del Ministerio de Salud Pública. Contamos con un servicio que básicamente nos conoce como los servicios inclusivos, que son los servicios comunitarios que atendemos también médica, obviamente mi compañera médica, mi compañera enfermera, abertura clínica, mi compañero promotor y mi persona que soy el psicólogo. Hacemos una atención integral y obviamente también estamos aperturando desde esta semana lo que es la profilaxis preexposición, obviamente que es una profilaxis súper interesante que en otros países obviamente hay resultados muy eficaces, que es tomar medicación para evitar tener VIH. Entonces, invitarlos, ya nos conocen bastante, obviamente, los de la comunidad LGBTI nos conoce, tenemos bastante cercanía trabajando en ese sentido, nos llevamos muy bien, pero hay personas que básicamente tienen a veces mucho temor, el qué dirán, acudan sin necesidad de una previa cita directamente en el consultorio número 8 del Centro de Salud número 1, el que queda en la puerta de la ciudad, a la esquina, vayan, por favor, obviamente, estamos esperando y siempre se van con una sonrisa en ese sentido, ¿sí? Muchísimas gracias.
2: Qué maravilla tener profesionales que nos ayudan a seguir adelante. Llegamos a la final de esta emisión, que esperamos que estas reflexiones nos acompañen mucho más de dentro de este espacio. Hablar sobre identidad, diversidad y salud mental, pues a la final nos permite comprender mejor las experiencias de quienes forman parte de nuestra sociedad.
1: Y es que hoy recordamos que cada persona merece ser reconocida, respetada y valorada por quien es. La aceptación y el apoyo pueden convertirse en herramientas fundamentales para fortalecer el bienestar emocional y construir comunidades más inclusivas.
3: ¿Puedo decir algo? Algo también que quiero aprovechar el espacio es para invitarles a todos con el grupo Más Orgullo Loja. Tenemos todo un cronograma de actividades por el mes del orgullo. Ya lo empezamos el viernes pasado con nuestra primera actividad, que fue un bingo drag. Y bueno, hay de todo. Hay proyección de películas, hay conversatorios, ferias de salud y arte, entre muchas cosas. Que nos sigan en nuestra página @másorgullo_loja y ahí van a poder ver todas las actividades y toda la información.
2: Agradecemos la participación de nuestros queridos ponentes, el psicólogo Carlos y Tessa.
1: Nos llevamos una enseñanza valiosa: promover el respeto y la empatía no solo beneficia a quienes se enfrentan situaciones de discriminación, sino que contribuye al bienestar colectivo y a una convivencia más humana.
2: También queremos agradecer a todos nuestros oyentes por acompañarnos una semana más. Gracias por abrir este espacio para la reflexión y sumarse a conversatorios que nos ayudan a crecer como personas y como sociedad.
1: Y asimismo los invitamos a seguirnos en nuestras redes sociales como Sintoniza Tu Mente UNL, donde compartimos información, consejos y contenidos relacionados con la salud mental y el bienestar integral.
2: Y recuerden que ser auténticos, respetar las diferencias y brindar apoyo a quienes nos rodean son acciones que pueden generar cambios significativos en la vida de muchas personas.
1: No olviden acompañarnos cada jueves a las 10 de la mañana en este espacio pensado para dialogar, aprender y reflexionar sobre los temas que influyen en nuestra salud mental y calidad de vida.
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1: Muchas gracias.
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8: 21:46.
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Hola. Mi canción favorita es Friday de Alan Walker. Es una canción que escucho con mucha frecuencia, especialmente cuando salgo a caminar, hago ejercicio o realizo alguna tarea. Lo que más me gusta de esta canción es la emoción que me transmite. Cada vez que la escucho siento una mezcla de nostalgia y también reflexión, puesto que su mensaje me hace pensar en aquellas personas o aquellos momentos, experiencias que fueron importantes para mí y que con el paso del tiempo se han ido alejando o desvaneciendo. Y bueno, pues por esa razón es que Faded es una canción muy especial y sigue siendo una de mis favoritas. Mi nombre es Anthony. Estoy estudiando la carrera de administración de empresas y me encuentro en segundo ciclo C. Gracias.

0: 22 horas, un minuto.
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1: Bueno, mi canción favorita es una de reggaetón, se llama Nena, es del artista Alejo. Pues me gusta mucho este género, ya que lo utilizo mucho para cuando voy a jugar fútbol o cuando voy a salir a algún lugar. Y soy, mi nombre es Jordi Ortiz y soy de la carrera de artes visuales de octavo ciclo.

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0: 23 horas, 1 minuto.
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0: Gracias.
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0: 23 horas, 30 minutos.
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0: Listo. Escribí los comandos básicos para que cualquiera pueda entenderlos. Mira.
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0: Cero hora, un minuto.
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0: Es la 1 de la mañana, 1 minuto.
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0: Es la 1:31 a.m.
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1: Mucho TikTok y poca info útil.
0: Mientras estabas viendo memes, pasaron algunas cositas en la UNL. En un minuto te lo contamos.
2: Te cuento un dato. La UNL aplica el enfoque One Health a través de su carrera de medicina veterinaria. Juliana Luna y Roberto Bustillos, docentes de la carrera, nos cuentan de qué se trata esto.
3: Es un enfoque en el que se menciona que directamente están relacionadas la salud humana, la salud animal y el medio ambiente. O sea, no se pueden separar porque todos los problemas que tenemos, los problemas de salud, son globales. Entonces, debe haber un equilibrio para tratar de solucionar estos problemas.
4: En primer lugar, nosotros siempre tratamos de formar a nuestros estudiantes con una visión un poco más integral. De hecho, dentro de nuestros núcleos del conocimiento que manejamos en la carrera de medicina veterinaria está la línea de salud pública, para que nuestros estudiantes tengan esa perspectiva y esa mirada de veterinarios que, si bien tienen que recuperar la salud de los animales, eso también incide directamente en la salud de la población humana. Entonces, siempre estamos informándoles. Entonces, por eso nosotros insistimos en manejar todos estos temas bajo un enfoque One Health, sobre todo que no tiene que ver solamente con la prevención de enfermedades en animales, sino también cómo consumimos los alimentos. Entonces, siempre estamos recomendando a las personas que consuman alimentos bien procesados, si es leche hervida, si son quesos, ojalá pasteurizados, si es quesillo, ojalá que pase por un proceso por lo menos de ebullición, en la sopa no habría problema. Si es carne, que no sea, ojalá a medio término, sea bien cocida, porque algunos de estos quistes incrustados en el músculo son resistentes a la temperatura, a las temperaturas normales de cocción, y más aún si está débilmente cocido.
0: Eso es todo por ahora. Seguiremos reportando desde Fondo de Pi.
5: No, esponja, desde ahí no.
0: Desde la universidad.

0: Es la 1:51 a.m.
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0: Pues muchísimas gracias.
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4: 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Y hablando de innovación, nuestra carrera de ingeniería agrícola desarrolla un sistema de riego automatizado de bajo costo en Chuquiribamba. La meta es optimizar el uso del agua, reducir desperdicios y acercar la tecnología a quienes trabajan en campo. ¿Ser experto en un tema es suficiente para enseñar? La respuesta es no. Por eso la maestría en educación con mención en docencia superior fortalece conocimientos en pedagogía, currículo, didáctica y evaluación. Saber mucho es importante, pero saber enseñar lo cambia todo. ¿Conocías el IDOSTEC? Aquí se creó la KIT 2.0. Si tú también tienes una idea innovadora, aquí puedes hacerla realidad. Nos vemos la próxima semana con más noticias top.
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0: Son las 2:32 de la mañana.
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0: Son las 3 de la mañana, un minuto.
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0: Son las 3 de la mañana, 31 minutos.
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0: Son las 4 de la mañana, un minuto.
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0: 4 de la mañana, 31 minutos.
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1: Eso es todo por ahora, seguiremos reportando desde Fondo de Pi.
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0: Son las 5 de la mañana, 2 minutos.
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3: 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Y hablando de innovación, nuestra carrera de Ingeniería Agrícola desarrolla un sistema de riego automatizado de bajo costo en Chuquiribamba. La meta es optimizar el uso del agua, reducir desperdicios y acercar la tecnología a quienes trabajan en campo. ¿Ser experto en un tema es suficiente para enseñar? La respuesta es no. Por eso la maestría en educación con mención en docencia superior fortalece conocimientos en pedagogía, currículo, didáctica y evaluación. Saber mucho es importante, pero saber enseñar lo cambia todo. ¿Conocías el IDOSTEC? Aquí se creó la KIT 2.0. Si tú también tienes una idea innovadora, aquí puedes hacerla realidad. Nos vemos la próxima semana con más noticias top.
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0: Son las 5 de la mañana, 29 minutos.
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1: Ajá. Para los que extrañan a alguien demasiado que no pueden ni respirar.
2: Here we go again. Románticos, románticos, quiero ver esas manos arriba. Ajá. Sí, sí, sí conocen a este pana, ¿no? Sí conocen, ¿no? Se llama David Kahn. Se los dejo ahí a ver.

0: Son las 6 de la mañana, un minuto.
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0: Son las 6 de la mañana, 31 minutos.
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0: Son las 7 de la mañana, un minuto.
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0: Son las 7 de la mañana, 33 minutos.
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0: Son las 8 de la mañana, un minuto.
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2: Ya están abiertas las inscripciones para la maestría en educación con mención en docencia superior. Cristina Vivanco Ureña, directora de este programa de maestría, nos comenta lo siguiente.
3: Las investigaciones nos indican que más del 60% de los profesores universitarios tienen un excelente dominio disciplinar. Sin embargo, adolecen de lo que es las habilidades pedagógicas, lo que es gestión del currículo, evaluación de los aprendizajes, didáctica y TIC, la investigación en el propio nivel de la docencia, el manejo de todas estas herramientas que tienen que ver actualmente con el siglo XXI y competencias. Entonces, justamente bajo este preámbulo es que nace nuestro programa de maestría buscando fortalecer las habilidades pedagógicas en principio de nuestros profesores universitarios unelinos. Y esta maestría justamente fortalece para que los profesores tengan estas habilidades desarrolladas y puedan impartir sus conocimientos. No es solo ser un buen ingeniero, un buen arquitecto, un buen abogado, sino también saber cómo llegar con ese conocimiento a los estudiantes. La maestría tiene una duración de 8 meses. Pongámosle unos 2 meses entre proceso de aptitud legal y disertación, casi 10 meses, porque el título se demora unos 15 días, 10 a 11 meses ya tienen su título registrado en la CENESIT. La tercera corte empezamos este año, el 2 de septiembre del 2026.
0: Eso es todo por ahora. Seguiremos reportando desde Fondo de Pi.
4: No, esponja, desde ahí no.
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3: 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Y hablando de innovación, nuestra carrera de ingeniería agrícola desarrolla un sistema de riego automatizado de bajo costo en Chuquiribamba. La meta es optimizar el uso del agua, reducir desperdicios y acercar la tecnología a quienes trabajan en campo. ¿Ser experto en un tema es suficiente para enseñar? La respuesta es no. Por eso la maestría en educación con mención en docencia superior fortalece conocimientos en pedagogía, currículo, didáctica y evaluación. Saber mucho es importante, pero saber enseñar lo cambia todo. ¿Conocías el IDOSTEC? Aquí se creó la KIT 2.0. Si tú también tienes una idea innovadora, aquí puedes hacerla realidad. Nos vemos la próxima semana con más noticias top.
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0: Las 8 de la mañana, 31 minutos.
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1: Son las 9 de la mañana, 24 minutos.
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3: Bienvenidas, bienvenidos.
5: Muy buenos días, qué alegría inmensa saludarlos hoy, viernes 12 de junio de 2026, llegamos al día más esperado de la semana y aquí arranca tu próximo destino, el programa y podcast oficial de la carrera de turismo de la UNL, transmitiendo completamente en vivo a través de UNL Radio 98.5 FM y por nuestro Facebook Live. La mesa está servida para planificar los días de descanso que se avecinan. Bienvenido, Rubén.
6: Muy buenos días. Qué gusto y qué gusto estar aquí con nuestros compañeros que cada vez hacen investigación y a su vez el apoyo a las funciones sustantivas. Qué gusto saludarte a ti y a toda nuestra querida audiencia que se conecta en los hogares, oficinas, vehículos. Viernes de viaje, viernes de inauguración, viernes de mundial y sobre todo una agenda muy espectacular. Hoy tenemos una edición de altísimo nivel donde podremos la lupa sobre todos los datos técnicos y la realidad científica de nuestro querido sector de Loja.
5: Claro que sí, Rubén. Hoy el programa tiene un enfoque académico y de proyección fundamental porque mantendremos un conversatorio en cabina con el equipo de investigación del proyecto interuniversitario de la carrera de turismo y también, este es multidisciplinario, ¿no? Entonces, tenemos un equipo bastante interesante que conforma este proyecto interuniversitario. Con ellos, pues, desmenuzaremos un tema crucial para el sector turístico que se llama el perfil del futuro visitante interno. Así que analizaremos qué busca, cuánto gasta y qué destinos prefiere el nuevo turista ecuatoriano.
6: Sí, y adicional está sumado este proyecto a una red con 18 universidades, 35, a ver, me corrigen, 30 universidades de nuestro querido Ecuador. Y también la carrera de turismo es parte, obviamente, tanto de sector público y privado en esta red. Es una radiografía necesaria para el sector y para quienes aman la naturaleza, un estado más puro. En nuestro reportaje especial de la semana nos vamos a Podocarpus, el majestuoso Parque Nacional de Podocarpus, un orgullo biodiverso de nuestra región del sur.
5: Así es, la invitación está hecha, suban el volumen a la radio y prepárense para interactuar con nosotros y viajen sin salir de casa. Aquí empieza tu próximo destino.
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5: Iniciamos el recorrido informativo con un proyecto turístico de gran impacto local. La Unidad de Turismo Municipal de Loja ya aprobó los diseños técnicos y asignó el presupuesto para la creación del primer museo interactivo de Vilcabamba. el cual se construirá en la esquina de la Plaza Central, justo donde hoy opera la Oficina de Información Turística.
6: Bueno, excelente iniciativa. Lo más destacado es que el museo funcionará de lunes a domingo en horario interrumpido y se prevé inaugurarlo antes de finalizar este año. Los viajeros nacionales y extranjeros vivirán una experiencia dinámica sobre la historia de los misterios de la longevidad. El espacio explicará técnicamente el impacto de su clima templado, las propiedades de sus aguas, la alimentación local y el rol purificador de los árboles de Wilco. Además, rescatará fotografías y árboles genealógicos de los habitantes que superan los 100 años, sin dejar de lado la identidad productiva de caña con sus moliendas tradicionales y el posicionamiento de su café de alta especialidad.
5: Y la fiebre mundialista se toma por completo nuestra urbe y también la cabina de la radio, por si acaso, ¿sí? Ya se confirmó de forma oficial el despliegue del Loja Fan Fest, un festival organizado por la Dirección de Turismo Local que se desarrollará en jornadas que arrancarán desde las 12 horas con ferias de comida y se extenderán hasta las 21:30. Este festival incluirá torneos de FIFA, fútbol, tenis, intercambio de cromos del álbum del Mundial, festivales gastronómicos y exhibiciones de vehículos. Así que a tomar nota, Rubén.
6: A tomar nota. Ya estamos futboleros, vea, la estamos ya con la camisa de nuestra, la piel de nuestro querido Ecuador, y a su vez estamos ya atentos a los partidos de la Tri, porque ya tenemos los escenarios y los cierres viales definidos. El epicentro será la Plaza del Valle, ¿no? Sí, y habrá una exposición de motos clásicas y van a ejecutar cierres viales también a tres cuadras alrededor del contorno de este ícono que es la Plaza del Valle, para obviamente seguridad de todos los que vamos a asistir y seguridad a los hinchas. Todos somos hinchas de la Tri, mi estimado Luis.
5: Claro que sí, esto empezará el domingo 14 de junio a las 18 horas en el partido versus Costa de Marfil, así que ya saben, en la Plaza del Valle. El sábado 20 de junio a las 19 horas, cuando Ecuador juegue contra Curazao, se mantiene también en la Plaza del Valle, y al ser pues la víspera del Día del Padre Internacional, también de el Día Internacional del Volkswagen, mire usted tantos eventos que confluyen en uno solo, se exhibirán cerca de 100 autos de colección por la alta afluencia. El corte de vías se ampliará incluyendo hasta la calle Guayaquil, así que pilas el día sábado 20. El jueves 25 de junio a las 15 horas, cuando Ecuador juegue contra Alemania, toda la emoción del cierre de la fase de grupo se trasladará a la emblemática Plaza de San Sebastián. Cerramos pues así este bloque de actualidad con un análisis fronterizo del 8 de junio de 2026, publicado en Diario Expreso, en donde pues ya bajándole un poquito la fiebre mundialista, también hay que hablar de la actualidad de nuestra región, estimado Rubén. En el norte del país se aplaude la normalización comercial gracias a la eliminación de aranceles y la tasa de seguridad con Colombia. Sin embargo, la otra cara de la moneda se vive en la frontera sur, en la provincia de Loja, donde se hace un llamado urgente al gobierno para la apertura plena con el Perú.
6: Sí, el sector turístico ha sido afectado en grande, en alto grado, pero la situación es sumamente crítica. Cantones lojanos como Macará, Zapotillo, Espíndola, Calvas, Sosoranga, Pindal, Celica y Puyango van a ver un tema de un llamado de atención muy drástico por la paralización del comercio, la disminución del turismo, la reducción del transporte y la falta de empleo formal. Al mantener restringidas las actividades legales, las operaciones informales e ilegales siguen ganando terreno. Se solicitan la eliminación de estos aranceles para devolver la esperanza, el empleo, las oportunidades a miles de familias de nuestra querida frontera sur del sur y nuestro sur del Ecuador.
5: Claro que sí. Con todos los datos y detalles de lo que ocurre en nuestra provincia, cerramos el bloque de noticias en Tu Próximo Destino.
6: No se desconecten, amigos y oyentes, que tras la pausa comercial daremos ya inicio con al conversatorio con nuestros queridos compañeras y compañeros que están ya atentos a poder también preguntarles algunas cositas de la Tri, de lo que es el Mundial y sobre todo lo que día a día se hace con la red, con el nuevo observatorio que está anclado a los y visto bueno de nuestra querida universidad. No se desconecten, amigos y oyentes.
5: Ya regresamos.
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5: Muy buenos días otra vez a toda nuestra amable audiencia. Bueno, claro que sí, ya se encuentra en nuestra cabina el equipo que está actualmente trabajando, ¿sí? Este proyecto muy, muy interesante, Rubén, acerca de este conjunto de investigación interuniversitario, que ya nos van a explicar más adelante qué significa, cómo está compuesto. Pero queremos darle la más cordial bienvenida en primer término al ingeniero Abraham Crespo.
6: Al bienvenido, doctor PhD Abraham Crespo. Qué gusto, mi compañero Abraham, estar con usted. Es la parte muy importante del proyecto. Se ha sumado a este proyecto, a esta red de observatorio que tiene un amplio espectro, digamos, así la palabra, con 30 universidades de nuestro querido Ecuador, públicas, privadas. Es parte de también de la ROITE, de la red de observatorios de la universidad, pero también es un tema matemático que usted pone la buena semilla para que los resultados sean veraces, verídicos en este proyecto. Abraham, bienvenido, qué gusto estar con usted.
10: Muchísimas gracias, ingeniero Rubencito. Para mí es un placer, es un gusto estar aquí en la radio. Y lo interesante que decía, estimado Luis, el hecho de que sea multidisciplinario, porque estamos aquí, la UNL, estamos trabajando en equipo, dos carreras, ¿no? La carrera de turismo y la carrera de finanzas. Es muy interesante en el proyecto de ROITE, dirigido por la ingeniera Maru, que ver qué pasa con el perfil sociodemográfico de nuestros habitantes de las parroquias rurales de la provincia, cuáles son sus preferencias de viaje, qué planeación, cómo planean sus viajes, qué ciudades, qué provincias planean viajar y la manera de hacerlo, con quién viajan y qué es lo que esperan ellos, qué es lo que quieren, qué preferencias, ¿no? Es muy importante conocer todos estos detalles, en qué prefieren gastar, con quién ir, etcétera.
6: Pero, mi querido doctor, se ha puesto la encuesta, se ha determinado la muestra, el universo, y ¿cuál es la muestra que están aplicando en el cumplimiento de esta investigación?
10: Bueno, en esta investigación se ha hecho, en primer lugar, para hacer la primera parte, se ha hecho una encuesta en los cantones rurales, alrededor de las parroquias rurales, alrededor se ha empezado comenzado con una muestra de unas 92, ¿no? De unas 92 encuestas en primera instancia, ¿sí? con un nivel de confianza del 95%. De esa manera se hizo.
6: Ya, pero veo que también el cuestionario, hay muchas encuestas que cada día llegan a la universidad, cada día llegan a, digamos así, digamos un tema electoral con nuestro vecino país a boca de urna, pero ¿son confiables, no son confiables? Y usted es el que pone el tips de la confiabilidad, el tema de indicadores para que esta encuesta... tal vez algunas preguntas o algunos que dicen en su mente, tal vez son pocas, pero ¿cómo es el llevar a cabo que resulte buena información?
10: Bueno, lo importante en primer lugar es a los estudiantes, se les brindó una capacitación para que participen, que es la parte fundamental a ellos, ¿no? Y luego de que se obtuvo las encuestas, se hace una verificación de las mismas para ver errores de tipeo y mediante métodos estadísticos lograr que sea confiable esta encuesta. Entonces todo eso se hizo mediante un trabajo mancomunado.
6: Sé que la encuesta es con el visto bueno de la red de observatorios a nivel de Ecuador y a la vez da un visto bueno el encuestado, que tiene que entregar esa información 100% verídica. Por eso es confiable esta encuesta.
10: Desde luego que sí. Realmente aquí es una investigación a nivel de país, lo que usted decía, que era alrededor de unas 30 universidades. Entonces, es una encuesta que está ya aprobada. Entonces, eso da una confianza al realizarla.
5: ¿Qué características podremos decir que tiene la población a la cual fue aplicada esta encuesta? ¿Cuáles serían a breves rasgos estas características?
10: Las cosas que llamó la atención en esta encuesta fue primero de que a los futuros visitantes les gusta a ellos viajar, por ejemplo, en familia y en pareja. O sea, les gusta el hecho de viajar en familia. La permanencia de ellos durante su lo que hacen turismo es tres días. Y lo interesante también es que hay tres provincias que les encantaría viajar a ellos, que es, en este caso, es Azuay, Pichincha y Galápagos. Y entre las ciudades que más les llama la atención, que están posicionadas, es Cuenca, Quito y Ambato, que son las ciudades que están mejor posicionadas para realizar el turismo los habitantes de las parroquias rurales.
6: Entonces es para la toma de decisiones, ¿no?
5: Por supuesto que sí.
6: Son datos muy importantes para agencias de viaje, para el tema de prestar servicios turísticos, ya para poder dinamizar este tema de economía en los sectores que usted nos está indicando. Entonces, ¿está listo la encuesta para que el sector turístico tome las decisiones respectivas? Por ende, ¿qué más nos da, qué datos más nos da esta encuesta?
10: Otra cosa interesante es de que las fechas que más les agrada viajar a los habitantes de las provincias, de los cantones rurales, es en los dos últimos trimestres del año, especialmente en el tercer trimestre del año. Entonces eso sirve para tomar decisiones, qué se puede hacer en estos meses para poder, lo que decía usted, toma de decisiones a las empresas turísticas, hoteles, etcétera, ¿no? ¿Qué se puede estar haciendo? Se puede estar planificando qué se les puede estar ofreciendo en esos trimestres del año.
5: Claro, y qué interesante esos datos, porque bueno, si hay algo de lo que carecemos lamentablemente dentro del sector turístico es precisamente datos, ¿no? Datos que son muy necesarios para que las empresas puedan crear nuevos productos, para que las empresas puedan brindar nuevos servicios, ¿no es cierto? Dentro de esta investigación, ¿se tiene planificado todavía aplicar más encuestas o ya con las 90 y pico que parece que... 92 encuestas que aplicaron ya en primer término, con eso tendríamos ya una proyección, o todavía falta algo más?
10: El proyecto tiene una duración de 2 años. Uh-huh. Entonces esto podría decirse que es un perfil, el primer perfil, pero tenemos planificado más encuestas. Tenemos planificado 662 encuestas que tenemos que realizar, que nos daría una mejor información. Este rato la información es fundamental, y la carrera de turismo se está en eso, ¿no? De obtener datos, que es la parte fundamental.
11: No es una encuesta botada al aire, perdón. No es una encuesta que la llena tal vez por un programa Google. No. Va el estudiante in situ, recoge la información, valida la información, le da el consentimiento al encuestado. Según tengo entendido, el estudiante va, le da el consentimiento que le encuesten, y esa información pasa donde ustedes.
10: Así es, ¿no? Las encuestas son realmente validadas, y lo importante es obtener datos. Este rato que estamos en el mundo de la ciencia de datos, la carrera de turismo, y es importante de que tenga información, de que tenga datos, de qué pasa en la provincia, qué ocurre en la provincia, qué es lo que está pasando. Entonces esa información es fundamental y tiene que ser validada para que permita tomar decisiones en el sector turístico especialmente.
11: Sí, porque las encuestas solo son aquí en el centro nomás, y solo se hace las encuestas a los amigos, parientes, panas, y tal vez pidiendo favor a alguien más para poder llenar el cupo, digamos así.
5: Claro, pero vemos que este proyecto ha llegado a ¿no es cierto?
11: A las parroquias.
5: A las parroquias rurales. Y bueno, tenemos que cubrimos un cierto rango de edad. Tal vez tenemos un dato de este rango de edad en el que ustedes aplicaron, al que ustedes aplicaron la encuesta. ¿Cuál es el más característico o el más representativo de la encuesta?
10: Sí, la población es realmente joven, ¿no? Hablemos que alrededor de un 65% es población joven, pero hay un porcentaje interesante de personas mayores, que es alrededor del 24%, de mayores de 65 años, que es un 24%, que también es importante para poder asimismo tomar, que el sector turístico pueda tomar decisiones respecto a qué actividades se pueden brindar para estas personas también.
5: Claro, y bueno, en este aspecto yo quisiera también preguntar ahí, por ejemplo, es muy importante, ¿no?, que haya la voluntad de las personas de querer viajar. Y si tenemos este rango de edad en el cual la mayor parte son jóvenes, ¿cómo estamos en capacidad económica de este grupo encuestado? ¿Sus ingresos les permiten tener gastos dentro de las actividades turísticas, más o menos de qué rangos o los primeros datos que arrojaron en este sentido?
10: Realmente ahí ese es el talón de Aquiles, estimado Luis, porque realmente la mayoría de personas tienen un rango de ingresos menor al salario básico. Entonces ese realmente es un talón de Aquiles para el turismo en las parroquias rurales. Realmente es eso.
5: Cierto. Claro, sería una limitante la parte económica, digamos, como un primer dato de como resultado de esta encuesta, ¿no?
11: De toma de decisiones. Pero la gente viaja. Sí, la gente viaja.
10: Sí, sí, la gente viaja dos, tres veces al año. ¿Sí?
11: Y los restaurantes y el sector turístico no está enfocado en eso. Sí, tal vez
5: hay un mercado por ahí que todavía no está siendo visibilizado todavía. Pero bueno. Exacto, ¿no es cierto? Estaríamos hablando de viajeros autónomos en la mayor parte de la muestra, podría ser así, ¿no? Bueno, y ¿algún otro dato interesante que pudiéramos nosotros rescatar de esta primera fase de aplicación de las encuestas?
10: Bueno, es importante aquí que lo que hablaba el ingeniero Rubensito es de que tomar en cuenta el tiempo que de estadía que les gusta a las personas, ¿no? Es un dato interesante que son 3 días, de manera que las empresas turísticas tienen que tomar en cuenta ese detalle y ver la manera de lograr de aprovechar esto, ¿no? Sí, de aprovechar esto de aquí, este tiempo, las fechas de viaje que dijimos que era en los dos últimos trimestres, y ver las temporadas altas y bajas para de manera de cómo promocionar estas actividades en base a la información de la encuesta.
5: Y tal vez existe algún dato ¿cuál es la forma en la que viajan estas personas? ¿Cómo les gusta viajar? No me refiero al número, sino
11: el medio de transporte
5: por el que viajan.
10: Bueno, fundamentalmente es por medios de transporte, sí, por medios de transporte
5: terrestre.
10: Terrestre, sí.
5: Entonces
10: sí,
5: estaríamos hablando que a lo mejor utilizan su propio medio de movilización o a lo mejor en transporte público.
10: Sí, sí, realmente hay una mezcla entre los dos.
5: Los elementos más representativos serían estos. Bueno,
11: mi doctor, qué gusto ese tema. Un dato muy importante, ¿cuál ha sido un tema de limitación en tema de esa muestra del cumplimiento? Más que nada en el tema de que es riesgoso y es tedioso estar con encuestas. Y la gente no le gusta.
10: Sí, lastimosamente a los ecuatorianos no nos gusta.
11: La data.
10: No nos gusta, sí. Y ese es el gran...
11: No planificamos.
10: Ese es el gran inconveniente. Y realmente la planificación la hacemos en un mes, ¿no? La información de la encuesta, los ecuatorianos no planificamos. Hacemos todo.
11: Y peormente el viaje.
10: Sí. Y no nos gusta dar información, y la información es fundamental en la época que estamos, en estos tiempos es fundamental la información, pero ese es el limitante, sí, no nos gusta llenar encuestas, sí.
11: Qué bien. Bueno, vamos con los integrantes de este hermoso grupo de investigación.
5: Pero antes de ir con los integrantes de este hermoso grupo de investigación, vámonos a una pausa, por favor, y regresamos con el siguiente participante, por favor. Muchas gracias.
11: Integrantes.
5: No se vayan.
10: Participantes. Muchísimas gracias.
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5: Y bueno, vamos a continuar, estimados amigos, con este conversatorio, más que entrevista, ¿no? Con los integrantes, pues, de este equipo de investigación interuniversitario. Y tenemos ya a la mente maestra, se puede decir, detrás de este proyecto. Bienvenida, estimada Maruxi. Un gusto tenerte una vez más en nuestra cabina. Gracias por estar presente.
20: Muchas gracias, estimado Luis, Rubén. Para nosotros es un gusto bastante bueno poder estar aquí y compartir algunas de las actividades que como carrera de turismo estamos realizando y principalmente pues empezar con esta información que es el primer resultado que ya tenemos dentro de la parte del trabajo de investigación.
5: Claro que sí, pero bueno, antes de adentrarnos a estos detalles muy importantes, cuéntanos, a ver, danos un poquito más de contexto acerca de este proyecto. ¿Cómo es que nace esta idea?
20: Bueno, la idea empezó porque el sector turístico decidió unirse. Lo que nos hace falta dentro de la parte del Ecuador es la información, los datos estadísticos que nos permitan con esa información obtener, como ya lo habían dicho, tomar decisiones y tener resultados. Dentro de esas características, ROITE, la Red de Observatorios Turísticos del Ecuador, que está conformado por 30 universidades de las carreras de turismo, tomó la iniciativa de apoyar al proyecto de la Universidad Central del Ecuador con las otras universidades que estamos participando. Entonces, todas las universidades decidimos aportar para poder determinar este proyecto de investigación en cada uno de los lugares y las zonas. Es por eso que nosotros estamos trabajando dentro de la parte de Loja. Loja como tal. Habíamos determinado la primera parte, que es la parte de la ruralidad, que ya tenemos los primeros resultados, tenemos un boletín, y aportamos ahora, en cambio, con la ciudad, con las diferentes parroquias. Entonces, toda esta información va a servir para la base de datos que está establecida en el caso de la Universidad Central y poder generar esta información a nivel de todo el Ecuador, para los prestadores de servicios turísticos, para los hoteles, para todo lo que tenga que ver las empresas en general. ¿Por qué? Porque hay mucha información que en realidad nos hace falta. No preparamos los destinos o no preparamos los lugares. Por ejemplo, nosotros necesitamos saber a dónde viajamos, a dónde vamos, qué hacemos, qué necesitamos o qué priorizamos. Como ya habíamos hablado con Abrancito, hablamos de una población que decide viajar sola. No necesita, o mejor dicho, no ha visto la necesidad, de acuerdo a los resultados, de utilizar una agencia de viajes. Allí la importancia de que las agencias de viaje, con estos resultados, puedan decidir cómo pueden organizar los diferentes paquetes turísticos o, como nosotros lo denominamos, los viajes organizados, y poder servir de mejor manera a la parte de la población. Entonces, esta idea de todos los turísticos en sí, por decirlo, a nivel del Ecuador, se vio aceptada, y por eso que ROITE apoya a todo este proyecto, y parte del financiamiento también lo da la parte de ROITE, que ha ido tomando mucho peso, principalmente porque estamos enfocados en promocionar el destino Ecuador. Ecuador, principalmente, y a no venderlo como la posición que tiene Islas Galápagos, sino como cultura, como tradición, como actividades que nosotros desde la hospitalidad generamos frente a esta actividad. Entonces, nos pareció bastante importante apoyar a este proyecto. Como lo dije, hemos formado un equipo multidisciplinario. También yo debo agradecer mucho la colaboración de mis compañeros, porque es arriesgarse a realizar esta actividad en tiempo récord, porque la disponibilidad de tiempo es lo más limitado que tenemos. Entonces, el poder apoyar a la planificación, a la organización, al poder estar disponible para ciertas actividades, es bastante fuerte. Entonces, Abrancito, que es el que nos ayuda con la parte estadística, la ingeniera Joana, que también nos acompaña acá, que es la vicedirectora del proyecto, ella está encargada de la planificación y organización. En la parte del profe Agustín, en cambio, él es quien nos ayuda a idear la parte de cómo llegar con una plataforma de mejor manera a la localidad, porque como ya lo dijimos, no nos gusta que nos encuesten, no nos gusta llenar nada, y él ha buscado una manera bastante buena de que la gente ya solamente nos disponga un poquito de su tiempo para que lo podamos hacer. El profe Alex, que nos ayuda en cambio en la parte de diseño, promoción, él está encargado de todo lo que tiene que ver con la comunicación, por decirlo así, de la actividad, y también pues el ingeniero Rubén, que es parte también de nuestro proyecto, que es el que nos ayuda a coordinar en cambio con la disponibilidad para que los estudiantes nos puedan colaborar dentro de este proyecto. Entonces, y yo, que soy, en cambio, como la directora, que estoy encargada de todo lo que tiene que ver con esta parte. Pero algo muy interesante que tenemos para este proyecto es la colaboración externa. La colaboración del doctor Marvin Blanco, que él principalmente es un gran exponente de la actividad turística en Costa Rica y que ha decidido también sumarse a este proyecto. Nos colabora principalmente con la parte que corresponde a las publicaciones, revisiones y este tipo de consideraciones muy especiales que él tiene con nosotros. Entonces, somos un equipo bastante multidisciplinario. Nos colaboramos y nos apoyamos, pero también esto no puede estar así. Nosotros somos la base, en este caso, que organizamos y planificamos, pero la parte operativa también la tienen los estudiantes, los que están en octavo ciclo, que ya terminaron sus estudios, que nos colaboraron con los primeros resultados que tenemos, y hoy en día los estudiantes que están cursando el octavo ciclo. Así que también nuestro agradecimiento muy grande a ellos, que nos están ayudando en este trabajo bastante tedioso de las personas, de poder comunicarles lo que queremos hacer y por qué el de la información que estamos realizando, porque aquí, al menos en la localidad, no estamos un poquito educados en esta parte de brindar la información.

0: gente a nuestra cabina y sobre todo al programa Tu Próximo Destino. Nos ha dado un compendio excelente en el tema, pero de acuerdo al guión, la ROITE está compuesta por 30 universidades, obviamente el proyecto del observatorio, y hay pocos proyectos de observatorio en la Universidad Nacional de Loja, y la carrera de turismo está con el proyecto observatorio y con visto bueno, obviamente, las autoridades. Y como usted lo mencionó, y de acuerdo a lo que dijo, está con la Universidad Central del Ecuador, pero no todas las 30 universidades son parte de ese proyecto. La carrera de turismo y de la Universidad Nacional de Loja le dieron el visto bueno, en otras palabras, ganó con 8 universidades que están generando este observatorio a nivel Ecuador.
1: Sí, cuéntanos. Así es, me olvidaba ese dato. Nosotros en Loja somos la única universidad que está realizando este proyecto, principalmente pues con otras 8 universidades. Es verdad, nosotros estamos ya como red registrada oficialmente dentro de la universidad. También agradecemos esa parte bastante importante, porque eso nos permite tener mayor firmeza en las acciones que nosotros realizamos también como grupo de investigación. También en investigación tenemos ya nuestro registro oficial como red, y pues eso nos ha permitido también a nosotros poder seguir trabajando. Es bastante importante que en el caso de la red de observatorios turísticos, presidida por el doctor Efrén Mendoza, tratemos de buscar este tipo de espacios para la actividad turística. Por ejemplo, todos estos resultados que serán recogidos, que ya tenemos nosotros como primer avance, van a salir en un boletín informativo general del Ecuador. Pero algo muy importante es que nosotros también como grupo participaremos de un evento muy importante del Ecuador que va a suscitarse en agosto en Guayaquil, que es con ROITE, en donde vamos a exponer principalmente ya todos estos resultados a la comunidad en general. Y principalmente la parte de comunicación de ROITE trata de buscar que toda esta información ya sea difundida y sea utilizada de la manera más adecuada. Principalmente, como les había dicho, para que todo el sector turístico esté informado y que permanentemente, con este apoyo que los hacen de las diferentes ciudades, puedan irse sumando más información. Podemos tener una data confiable, podamos poder empezar a decidir, y para nosotros también dentro de la parte educativa es muy importante, porque nosotros también con nuestros estudiantes los proyectamos hacia qué emprendimientos pueden realizar o qué necesidades tiene la población para que ellos lo puedan realizar. Es así que muchos de nuestros chicos han despertado también el interés. Recuerden que ahora ya no estamos en el momento decisivo de buscar trabajo, sino estamos en el momento de poder generar trabajo, de buscar emprendimientos innovadores, de buscar actividades turísticas únicas que despierten interés en las personas. Miren que muy lejano se veía la parte de la actividad turística, del ecoturismo, del turismo de ruralidad, pero la pandemia nos dejó esa lección.
0: La aventura.
1: Buscar lugares exclusivos para poder buscar, realizar actividades diferentes. Si voy de un mundo tan grande, conglomerado, ir a la ruralidad para buscar algo tranquilo, experimentar cosas nuevas, hasta a lo mejor relajarme con el ruido de la naturaleza. Entonces, todas esas características es lo que permitirá también a nuestras actividades dentro de la parte académica enfocarnos con los futuros profesionales en turismo. Recuerden que el turismo es una parte muy delicada. Hablamos de percepciones, hablamos del manejo de personas. Una máquina la podemos programar y sería algo listo. Pero en cambio, en el caso de las personas, es la parte más importante. ¿Cómo perciben ellos? A lo mejor para mí sea maravilloso, pero resulta que para esta persona tengo que esforzarme un poquito más. Y al determinar este tipo de características, pues yo estoy decidiendo que mi servicio sea un poco diferente. Y eso es lo que ha resultado en la mayor parte de emprendimientos, esta parte de innovación, de cariño y de conocimientos que debemos tener nosotros dentro del campo turístico.
0: Qué bien, qué bien. Y hablando del campo turístico, la carrera de turismo con el séptimo ciclo, cuéntenos eso, mi estimado ingeniero.
2: Claro que sí. Nuestra carrera, pues, se encuentra en este momento. Queremos enviar un saludo a nuestros estudiantes que están haciendo una actividad y nos han donado el día de hoy un ticket. Aquí está, no sé si se está viendo en la cámara. Acá. De consumo de un delicioso hornado. Así que las personas que nos escriban a través de nuestras redes, como todos los viernes ya nos están escribiendo,

0: pues se harán acreedores a este boleto una vez que finalicemos el programa, como siempre en nuestro sorteo de cada viernes. Y también, Rubén, ¿tiene por acá algunas sorpresitas?
1: Bueno, también aquí nos han donado, obviamente, el emprendimiento Antojito nos ha donado cuatro conjuntos de bisutería. Bisutería, aquí hay aretes, manillas, anillos.
0: Con la temática de la selección.
1: Con la temática de nuestra querida, los colores de nuestra selección. Así que hay 5 premios.
0: Hoy día, entonces, tenemos 5 premios que vamos a estar sorteando entre todos, pues, quienes participen en nuestras redes a través de Facebook Live. Así que escríbanos, por favor, participen, que estamos en la Facultad de la Salud Humana, están ubicados los jóvenes del séptimo ciclo,
1: claro que
0: y
1: sí.
0: También a los que deseen, a lo mejor, ya salir a lunch de la mañana.
1: Al
0: coffee break. Están los jóvenes con una carpa ubicados también en la carrera de turismo. Frente a la plaza universitaria, el obelisco universitario. Así que ahí está. Listo, dicho esto, vámonos a una pequeña pausa y regresamos con este interesante conversatorio.
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1: No, le queda.
3: ¿Vamos con la idea de semana? ¿La Facultad de la Energía?
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5: Y claro que sí, continuamos con este interesante conversatorio y recordándoles antes de empezar nuevamente pues con nuestra siguiente invitada, que no se olviden de escribir, estamos a través de Facebook Live recibiendo sus comentarios y ustedes pueden hacerse acreedores a un riquísimo hornado o también a un juego de bisutería donado por
6: Antojitos.
5: Por Antojitos. Muy bien. Así que siga participando, por favor, síganos escribiendo, siga enviando sus saludos y siga interactuando a través de nuestras redes en esta mañana. Bueno, vamos a continuar con este conversatorio tan interesante. Todo proyecto no puede ir de la mano sin una adecuada planificación. Entonces, estamos ya aquí con la ingeniera Joana Larrea, con quien vamos a hablar acerca de este tema tan interesante, tan importante, sobre todo dentro de un proyecto. Cuéntenos, estimada, en primer lugar, bienvenida, ¿no? Estimada Joana, para que nos cuente pues cómo se ha hecho este proceso.
7: La invitación, porque esto nos permite a nosotros mostrar el trabajo que tenemos los docentes dentro de una de las funciones sustantivas de la universidad, que es la investigación. Bueno, en realidad, como ya manifestó Maruxi, esto nació, es una propuesta que partió de la Roite, y en realidad, como ellos ya tenían a través de la Universidad Central establecido el proyecto a lo que nos unimos las universidades, pues ya tenían una planificación general a la que igual nosotros teníamos que empatarnos. Entonces, de lo que ya hemos escuchado a mis compañeros, se han levantado las primeras 92 encuestas que corresponden a las parroquias rurales. Eso se estableció ya desde noviembre 2025 a enero 2026, de lo cual ya tenemos los primeros resultados, y que en la planificación general teníamos que tener nosotros el boletín, que ya está entregado a comunicación, ¿cierto? Esa es nuestra primera parte, y allí se encuestó a 4 parroquias rurales. Sabemos que son más parroquias, pero contemplan el grupo de encuestados, por ejemplo, Malacatos contempla Quinara, Malacatos. El grupo de Vilcabamba, que es el otro grupo que se estableció, contempla Vilcabamba y Angana. Entonces, nos van quedando fuera las parroquias rurales, todo está contemplado. San Lucas contempla Jimbilla y Santiago. Y Taquil, todas las parroquias noroccidentales. Entonces, está cubierto con esas 92 encuestas. Este periodo del febrero 2026 hasta noviembre 2026, tenemos que encuestar 301 personas, que eso es lo que se está trabajando actualmente.
5: De las 662 que estaban planificadas.
7: Muy bien. Y de noviembre, como el proyecto es para 2 años, de noviembre 2026 a noviembre 2027, tenemos que tener resultados del otro grupo, que son 269 encuestas más. Ahora, estas 301 ya son las parroquias urbanas que tendríamos. En este momento se está encuestando el Valle, Musara y Carigán. Y para el siguiente año está contemplado ya las centrales, se puede decir, que es el Sagrario, San Sebastián y Sucre. Esa es la programación que tenemos. Ahora, cada año nosotros tenemos establecida una programación y que partió, parte desde nosotros como docentes, de capacitarnos en el manejo de las herramientas para poder guiar a los estudiantes. Eso ya les he de explicar en su momento, Agustín, que estamos manejando el Cobol Toolbox. Entonces, tendríamos que nosotros, como docentes, primero recibimos la capacitación de parte de Agustín para luego poder guiar a los alumnos cuando ya retornaban a clase y poder los octavos ciclos capacitarlos para que puedan hacer el trabajo de campo. Entonces, eso más o menos se hizo en los primeros días de abril. Trabajamos con los chicos. ¿Para qué? Para hacer un pilotaje. El otro periodo en la planificación es el pilotaje, el manejo ya en territorio, de cómo los chicos se desenvuelven manejando esta herramienta. Utilizamos esta herramienta porque permite encuestar desde sus celulares sin utilizar el internet. Entonces, son, como decimos, la tecnología avanza. Nosotros también todos vamos a la par con la tecnología. Una vez viene otro periodo, en este mismo mes de abril, la planificación en el sentido de que se corrigen errores, como lo dijo Abrancito, se corrige qué fallas pueden tener en la toma de datos, qué información adicional ellos requieren, etcétera. Y finalmente, nosotros estamos en este periodo desde parte de abril hasta junio, hasta el 30 de junio tenemos planificado que los jóvenes de octavo levanten toda ya la información. Es verdad que nosotros hasta octubre tenemos que tener resultados, sí, pero viene una programación ya de trabajo de escritorio, ¿no es cierto? Ya el manejo de los datos estadísticos, los resultados, y como dijo Maruxi, tenemos también que tenemos unas ponencias de los primeros resultados de la zona, de las parroquias rurales, que se hace en agosto. De manera que todo está debidamente planificado hasta el mes de octubre, porque en noviembre prácticamente se cumple ya la otra fase y nos quedaría ya noviembre 26, noviembre 2027. Eso principalmente en lo que es la planificación.
6: Qué interesante. Qué interesante. Señora Joana, bienvenida. Qué lindo que esté acá con nosotros en Tu Próximo Destino. Estábamos escuchando el tema de planificación, pero ¿cómo fue este escogimiento? No son las 13 parroquias, ¿por qué razón? Aquí no hay política, aquí no hay nada, no va por ahí el tema, sino cómo escogieron para que esa muestra, ese universo, esté muy representativa con los estudiantes que ejercen la encuesta y saquen la información muy necesaria. Estamos escuchando que hay parroquias rurales, parroquias urbanas. ¿Cómo se hizo ese escogimiento?
7: Bueno, como el proyecto contempla todo el Cantón Loja, pues partimos, y así lo han hecho todas las otras universidades en sus provincias, manejamos, se puede decir, una misma distribución. ¿De dónde partimos? De los datos del último censo del INEC, ¿no es cierto? Pero la población, se puede decir, económicamente activa. Escogemos desde los 18 años en adelante, por rangos de edad, ¿sí? Y también por sexo, masculino, femenino, vamos tomando los rangos de edad y se hace la distribución. ¿Por qué empezamos por las parroquias rurales? Porque, bueno, el tamaño de la muestra es finita. A ver, sí, menos de 500,000. Entonces, finita, pero trabajamos con un porcentaje menor del 5%. ¿Sí? Entonces nos dieron 662 encuestas, porque si trabajábamos con un 5% eran 300, para todo un cantón considerábamos no muy representativa, entonces bajamos el porcentaje de error con el visto bueno de la Reuters.
6: Pero hay mejores resultados.
7: Mejores resultados, porque ese porcentaje, en cambio, en provincias como Pichincha, Guayas, sí, ellos con el 5% tenían más de 1,000 encuestas, pero nosotros nos representaba una cantidad muy, muy pequeña. Entonces bajamos el porcentaje de error y tenemos una mayor cantidad de datos para sustentar nuestra la información que estamos levantando.
6: ¿Los estudiantes van a las parroquias rurales y urbanas a encuestar?
7: Sí, los estudiantes del ciclo anterior, podríamos decir nuestros alumnis.
6: Ya alumnos, nos apoyaron. Alumnis y alumnos ahora actualmente.
7: Sí, pero ellos nos ayudaron las parroquias rurales. Ahora están ayudándonos los alumnos de octavo ciclo, las parroquias, ya comenzamos las parroquias urbanas, que es la cantidad más alta. ¿Por qué empezamos por las parroquias rurales? Porque eran solamente 92 encuestas. Entonces, era poco y como el era poca la cantidad, estábamos empezando. Y siempre en una planificación, como decimos, siempre hasta ver los errores, las limitaciones que tenemos, empezamos con muestras pequeñas. Ahora que ya hemos corregido errores, que ya sabemos cómo debemos manejar, hemos cambiado hasta la herramienta con la que están levantando las encuestas, entonces ya vamos a una cantidad mayor. Y asimismo, el siguiente periodo va a ser una cantidad de 260, etcétera. Entonces... esas fueron las consideraciones para empezar con las parroquias rurales. Y además, porque si prorrateamos las muestras, por ejemplo, habían parroquias por su cantidad de habitantes que nos daban una encuesta. A veces nos salía 0,4 de personas que no vamos a poder encuestar. Entonces decidimos agrupar por zonas, se puede decir, las parroquias rurales.
5: Claro que sí. Bueno, vamos con Agustincito. Buenos días, estimado Agustín. Un saludo también para Eduardo Martínez, que nos debe estar escuchando.
6: Bueno, y algunos saludos, algunos saludos.
5: Algunos saludos, claro que sí.
6: Claudia Alexandra, saludos, buen programa. Briana Maribel, buen día, excelente conversatorio. Caris Magi, excelente programa. Yelitza, el mejor programa de la U. Dayana Cuenca, buenos días, muy buen programa. Dayana Cuenca también, excelente, excelente. A ver,
5: Christopher Condo también nos saluda. Selena Gutiérrez, Fernanda Pacheco, gracias por estar en sintonía y por participar a través de nuestras redes. Estimado
6: Soledad Medina también.
5: Soledad Medina también.
6: Dice a todos los compañeros,
5: compañeros. Más fieles, fanáticas. Así que gracias por estar como cada viernes conectados a nuestra señal. Bueno, vamos con Agustín. Agustín, cuéntanos, coordinar a más de 20 estudiantes de la carrera como encuestadores debe ser de alguna manera un reto, ¿no? ¿Cuáles fueron los lineamientos que se les dio a estos muchachos para que la encuesta pueda aplicarse de manera adecuada?
8: Muy buenos días a todos los radioescuchas de Radio Universitaria y el programa Tu Próximo Destino. Gracias por la invitación, ingeniero Luis, ingeniero Rubén, a la radio y al programa de la carrera de la Universidad de Turismo, perdón. A mí me ha tocado pues operativizar las encuestas, ejecutarlas, ponerlas en marcha. Y precisamente a través del Consejo Consultivo y también a través de la directora del proyecto, en este caso la ingeniera Maruxi, pues han tomado la decisión y me han compartido esa decisión de involucrar a estudiantes de los octavos ciclos que ya están en su última etapa para salir en el proyecto de investigación, porque nosotros tenemos un resultado de aprendizaje en la asignatura que precisamente es el de generar indicadores económicos, pueden ser económicos, sociales o ambientales, para la toma de decisiones dentro de la planificación, gestión, administración de las empresas, de las municipalidades. Esto en apoyo precisamente en la divulgación de conocimientos y resultados de datos que se van obteniendo a través de levantamiento de encuestas. Con los estudiantes, pues precisamente lo que hacemos es primero levantar datos, generar información a través del contexto y las dimensiones que se estudian, que es la parte demográfica, motivaciones, percepciones, y luego pues se genera conocimiento, que eso ya lo hace precisamente el doctor Abraham al finalizar, y también a través de los boletines informativos que muy pronto van a salir, que la ingeniera Maruxi ya lo comentó. Es un boletín informativo de divulgación de resultados, y precisamente eso es la finalidad. Con los chicos precisamente venimos trabajando ya el anterior ciclo y este ciclo. El anterior ciclo pues trabajamos las parroquias rurales, fueron, me parece, dos estudiantes que trabajaron con nosotros, los cuales se dividieron por parroquia. Como dijo la ingeniera Joana, se tomó esa decisión porque precisamente era el menor número de encuestas y eran las parroquias más lejanas, ¿no? Al ser las parroquias más lejanas, tomamos esa decisión precisamente para que los chicos puedan levantar y no se les haga mucho trabajo el hacerlo. Luego, quedaron las parroquias, tres parroquias urbanas, con un número de 301 encuestas. Hasta el momento vamos aplicando a una parroquia, ya tenemos un resultado preliminar de 73 encuestas que ya nos van dando resultados, que serán pasados al doctor Abraham Cueva para que él pula los datos y genere información y conocimiento a través de la plataforma PSS, que es la que está utilizando él. Nosotros, pues, al iniciar cada ciclo, bueno, el anterior ciclo no se utilizó ninguna plataforma, se utilizaron encuestas físicas.
6: Pero esto, mi estimado Agustín, muy buenos días, qué gusto.
8: Hola, hola, Rubén,
6: ¿cómo va? Qué gusto estar con usted nuevamente y qué bien en el tema de que aporte al proyecto. Pero, según tengo entendido, los estudiantes antes iban con papel, lápiz y hojitas. Sí. Ahora ya van con un dispositivo electrónico y ya con una nueva plataforma. Cuéntenos un poquito ese tema, no hay cómo engañar ahora, ¿sí? No hay cómo engañar. Si uno está aquí, manda la dirección a la que sabemos y aquí está, y punto. No hay cómo engañar.
5: A la que sabemos.
6: Luis sabe eso, sabe muy bien.
5: ¿Cuál es la que sabemos, por ingeniero? Por favor.
6: Obviamente, en la casa, la señora que nos espera. ¿Sí?
5: Ah, ya, ahí.
6: Sí.
5: Valga la aclaración.
6: Claro. Y peormente en el mundial. ¿Sí? Ahora, el estudiante está en situ y tiene que enviar la ubicación y a su vez ese dispositivo que fue entregado a apoyo también del estudiante mismo hace la encuesta. Cuéntenos un poquito de eso.
8: Sí, eso mismo, Rubén. Te estaba contando de que el anterior ciclo pues se ejecutaron 92 encuestas en las parroquias, pero se lo hizo a través de un instrumento que es físico, ¿no es cierto? La hojita. Y pues los chicos iban al campo y a campo, ¿no? Y iban encuestando con la hojita, ¿no?
6: Pero podían estar en su casa también.
8: También podían, claro. Sí, como que sí se les pide registros fotográficos, ¿no? Pero obviamente yo confío en los chicos, yo confío.
6: Claro.
8: En su
6: confiamos en las 92 encuestas.
8: Sí, yo confío en el
6: profesionalismo en la primera de ellos. Claro, en la primera
8: entonces
6: observatorio.
8: Lo que se ha mejorado en este ciclo, en esta toma de datos ya de la zona urbana, es precisamente el facilitar a los estudiantes tomar datos, porque qué puede pasar con un instrumento que es una hoja. Se puede romper, se puede extraviar, se puede manchar, ¿no es cierto? Pueden pasar muchas cosas y precisamente eso hace que se entorpezca la investigación, se vuelva más lenta, ¿no? Entonces, lo que se ha tratado es precisamente implementar las tecnologías y en este caso una nueva plataforma que no es de Forms de Google, sino es otra plataforma que es abierta. Tiene un pago, pero obviamente es después de las 5.000 encuestas.
6: ¿Ya?
8: Esta plataforma se denomina o se llama como Toolbox. Es una plataforma desarrollada por la Unión Europea que también está abierta para Latinoamérica.
6: ¿Garantiza obviamente sus... Sí. Su aplicación y resultados?
8: Sí, claro. Es una plataforma muy interesante que permite trabajar de forma más dinámica que Google Forms, en este caso, que es lo que la mayoría utiliza. Otra cosa muy, muy interesante que la plataforma, el uso de la plataforma... ¿Qué pasa cuando nosotros vamos con el celular y vamos con la encuesta a campo? Cuando utilizamos Google Forms, por ejemplo, donde no hay señal, ya no puedo aplicar la encuesta, hasta ahí llegué. ¿Por qué? Porque la encuesta, Google Forms está alojada en la nube, ¿no? En la nube de Google, los servidores de Google. Entonces necesito internet para yo poder conectarme a la nube, conectarme a los servidores y poder aplicar. En el caso de Cobalt Toolbox, no. Esa es la ventaja, que Cobalt Toolbox lo que hace es... tienes que descargarte una aplicación que se llama CoboCollect, que es, está pues, obviamente asociada a la plataforma de Cobo Toolbox, en la que tú aplicas las encuestas, te descargas el formulario de la plataforma en la nube, cuando tienes internet, se aloja en tu dispositivo, y luego aplicas las encuestas. En el caso de que y ninguna encuesta se va sin tu autorización. ¿Qué pasa? Cuando yo hago la encuesta, se guarda en tu celular en un espacio, ¿sí? Y luego cuando yo ya termino la encuesta, la puedo enviar, ¿sí? La puedo enviar. Entonces, ¿qué pasa? Si no tengo internet, no la envío. Llego a la casa, cuando tengo internet, la envío. Si tengo internet, la envío en ese momento. Entonces, esa es la ventaja, que los resultados...
6: Y manda el registro de la ubicación, manda el registro de...
8: Sí, puede mandar el registro de la ubicación. Tiene algunas funcionalidades súper interesantes. Se pueden cargar videos, audios. Se ve la ubicación de donde se tomó la encuesta. Es realmente muy dinámica.
6: La autorización del encuestado.
8: También, sí. Se puede poner autorizaciones... como le digo, grabar videos, audios, o sea,
5: es muy completa.
8: Muy completa la
6: ¿Qué tiempo dura la encuesta que hacen los estudiantes?
8: Es cerca de, a ver, de 10 a 15 minutos.
6: ¿Es dura?
8: Sí, son más o menos 29 preguntas.
6: ¿29 preguntas?
8: Dependiendo, dura, porque ¿no? Hay unas preguntas que se despliegan dependiendo de la respuesta.
6: Es informativa, sí, obviamente.
8: Sí, se despliegan otras preguntas dependiendo. Por ejemplo, si tiene discapacidad, entonces si pone sí, se despliega otra pregunta donde indica qué discapacidad tiene, ese tipo de cosas, ¿no? Entonces,
6: claro, sí, me decía también, y el doctor Abraham decía, si es que el tema del universo que fue 400, sueldo básico, $485, uh-huh. Pero si este señor quiere gastarse 1,000, no lo deja ya. Entonces tiene que concatenar las preguntas de acuerdo a lo que está también aplicándose. No puede decir, vea, quiero irme a tal resort, quiero gastarme 5,000, pero obviamente gano apenas 800 y obviamente quiero 4 días de 1,000, no le va a alcanzar.
8: Sí, esa es otra de las ventajas de Google, de Cobo Toolbox, porque podemos cada pregunta poner lógicas de omisión o de validación, que muchas de las veces Google Form no lo
6: permite. No es amigable en eso.
8: Sí, no lo permite, no lo deja. Entonces, ¿qué se ha hecho acá? Sobre todo hay tres preguntitas que están relacionadas, son variables que se relacionan entre sí. Por ejemplo, ¿cuántas noches permanecerá en el lugar de su destino? La otra es los gastos que usted va a realizar por cada una de las actividades, por ejemplo, alimentación, transporte, alojamiento, etcétera, ¿no? Hay más actividades. Y finalmente, la otra pregunta que es ¿cuánto gastaría usted? ¿Cuánto estaría dispuesto a gastar? Entonces, ¿qué se ha hecho más o menos? Se ha generado algunas lógicas de validación en la cual, por ejemplo, digamos, si yo pongo 2 noches, tiene que estar relacionado también con la cantidad de gasto que estoy dispuesto a gastar, ¿no? Es como que se relaciona y condiciona un poco. Y entonces, por ejemplo, si yo pongo 2 noches y pongo, por ejemplo, alojamiento, ¿no es cierto? Son 2 noches que yo me voy a quedar. Pongo alojamiento... Es hipotético, es un ejemplo nada más, lo voy a utilizar. Sí. Eso. Pongo alojamiento 110, ¿ya? Pongo 110 que yo voy a gastar por noche, ¿sí? Y me quedo 2 noches, pero yo puse en cuánto está dispuesto a gastar menos de 100. No es que no me permita seguir, pero lo que hace la encuesta es generar un mensaje de advertencia, donde dice el presupuesto no coincide con el presupuesto que usted definió por día, no coincide con los valores por noche en cuanto a las actividades. Entonces, ¿qué hace eso? Que el encuestador, sobre todo los chicos, lo tengan muy presente y revisen un poco qué es lo que está pasando, ¿eh? Y permite precisamente de que los datos no se dispersen mucho y que tengan mejor correlación entre variables.
6: Listo. Ahora, esta plataforma, ¿cómo entrega los datos?
8: Bueno, usted puede descargarse los datos en formato CBS, me parece, en XLS y en PC, para PC.
6: Bueno, amigables para poder tomar decisiones, sí, ¿no? Analizar, ¿no? Primeramente datos, sí, está nuestro querido doctor Abraham, que analiza, él es el que tema que
5: el estadístico
6: interpreta los datos para, obviamente, para los boletines, para tomar decisiones, para entregar al observatorio, para entregar a la universidad, para entregar al ámbito turístico y que se tome esas decisiones. ¿Qué es el objetivo del observatorio? Luis.
5: Claro que sí.
8: Una cosita más. Solamente quiero claro agradecerles a los chicos de octavo y pedirles, por favor, que tienen tiempo, que hagan las encuestas de forma tranquila, que los datos tienen que salir bien.
6: Gracias. La estábamos presionando ahí, pero obviamente,
5: si no,
6: chévere.
5: Habrá consecuencias.
6: No, es que hay que cumplir, ¿no?, la planificación que dijo la ingeniera Joana, y obviamente hay que también cumplir con el tema del compromiso y el convenio con la universidad, es parte del proyecto de integración de saberes, que también va a estar la ingeniera Marux explicando un poquito, y ya tenemos también, está con ansias el ingeniero Alex Quito, ¿no?
5: Sí, claro que sí, vamos a invitarlo al ingeniero Alex Quito, por favor, que pase. Agustincito,
6: ¿nos vamos a un corte?
5: Vámonos un corte y regresamos con nuestro siguiente invitado. No se vaya. ¿Habrá suerte?
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5: Y bueno, vamos entrando ya a la recta final de nuestro programa y queremos dar la cordial bienvenida también al ingeniero Alex Quito, quien también forma parte de este equipo interdisciplinario de investigación. Pero bueno, antes de darle la palabra, estimado Alex, no se olviden de que todavía tienen chance de seguir participando a través de nuestras redes para participar en el sorteo que haremos al finalizar el programa, en donde estaremos sorteando. Aquí están, esta cortesía que ha tenido el día de hoy Antojitos, enviarnos un juego de bisutería con temática de la selección ecuatoriana a propósito de la temporada mundialista. Y también estaremos rifando un delicioso hornado organizado por los estudiantes del séptimo ciclo de la carrera de turismo, quienes están en este momento pues con su carpa ofreciendo este hornado en la carrera de turismo bloque 112, y también tenemos una carpa dispuesta en la Facultad de Medicina para las personas que deseen pues comer algo rico en esta mañana. Listo, dicho esto, vamos a continuar entonces con nuestro querido compañero Alex. Bienvenido a la cabina de UNL Radio.
16: Ya, buenos días con todos los que escuchan. Muchas gracias por la invitación. Es un gusto estar aquí en su programa.
5: Claro que sí, un gusto también tenerte aquí, estimado Alex. Cuéntanos, sabemos que va a haber una casa abierta como parte de esta, de este proyecto tan interesante. ¿Cómo se está diseñando ya este evento de la casa abierta para que sea pues un espacio interactivo con la sociedad, ¿no? Donde presentamos pues algunas cosas interesantes.
16: Ya, muy bien. Bueno, nosotros estamos celebrando nuestros 30 años de aniversario de creación de la carrera, para lo cual de la fecha del 22 al 23 de junio estamos con diferentes actividades. El día jueves 25, a partir de las 9 de la mañana, tenemos la casa abierta en el cual presentaremos, ¿no es cierto?, daremos a conocer, y más que todo es un espacio para dar a conocer proyectos innovadores, los trabajos que se vienen realizando dentro de la carrera, como son los TICs, proyectos de vinculación y sobre todo nuestro proyecto de investigación. Dentro de nuestro proyecto de investigación presentaremos los resultados del primer boletín, ¿no es cierto?, que se realizó las encuestas en las parroquias rurales.
6: Bueno, pero qué gusto, ingeniero Alex, tenerte en nuestra cabina y sobre todo también en el equipo. ¿Cómo está diseñado conceptualmente esta casa abierta? Sé que hay un tema de investigación, todas las funciones sustantivas convocadas en esta casa abierta, pero del proyecto, ¿qué van a rescatar?
16: Bueno, como le mencioné, ingeniero, nosotros más que todo vamos a dar a conocer a través de un boletín, ¿no es cierto?, los resultados que se han dado dentro de las encuestas que hemos realizado en las parroquias rurales. Es importante mencionar que a través de estos resultados, ¿no es cierto?, es fundamental para poder generar la planificación que nos va a permitir diseñar productos turísticos, ¿no es cierto?, en base a las necesidades que requiere hoy en día el turista, ¿sí? Y esto va a ser, van a ser beneficiarios muchos, como son estudiantes, prestadores de servicios turísticos, emprendimientos y sobre todo empresas turísticas.
5: ¿Y dónde va a ser la casa abierta? ¿Cuáles son los horarios? ¿Quiénes pueden ir a esta casa abierta?
16: Bueno, esto se va a desarrollar en el hall del municipio el día jueves 25 de junio a partir de las 9 de la mañana.
5: Claro que sí, y hagamos entonces una cordial invitación también para que el sector turístico vaya a esta casa abierta.
6: A ver los resultados y que también ya desde ya tomen las decisiones respectivas. Entonces, esto también es por las fiestas de la carrera, que también la ingeniera Mariusz nos va a contar un tema ya como alumni, ya que nos va a contar el lanzamiento de las fiestas de la carrera, que es nuestros primeros 30 añitos de creación de edad de nuestra carrera de turismo. Y también es directora, ¿no? De la...
7: Fui directora.
6: Fue directora.
7: Directora y gestora.
6: que había gestora, directora, y sigue habiendo ese tema, ¿no? A ver, entonces, mi estimado ingeniero, para que también lograste esta afluencia, tanto sector público y privado, ¿cómo va a ser esta promoción?
16: Ya, la promoción de nosotros empezamos a partir de esta casa abierta, ¿no es cierto?, en el cual daremos a conocer todos los resultados. Desde ya invitamos cordialmente a toda la ciudadanía, a los estudiantes, emprendedores turísticos, prestadores de servicios turísticos, a participar más que todo en esta celebración y conocer acerca del aporte que nosotros como universidad estamos realizando.
5: Claro que sí. Bueno, como les manifesté al inicio pues de este segmento, estamos llegando casi a la parte final ya de nuestro programa y quisiéramos una última apreciación, estimada Mariusz, acerca pues de todo lo que se nos viene, ¿no? Se nos viene nuestros proyectos, se nos vienen ya la celebración de nuestros 30 años, primeros 30 años, como dijo Rubén. Desde tu punto de vista, cuéntanos y dinos tu mensaje acerca de estas actividades.
6: Como alumni, como docente, como exdirectora, como parte del consejo consultivo, como compañera, como todo, ¿no?
7: Como la más antigua de la carrera. Invitar a toda la ciudadanía para para que asista a los diferentes actos programados por los 30 años de la carrera. En realidad han sido un proceso bastante grande de aprendizajes, de conocimientos, de mejoras continuas que se han ido realizando durante estos 30 años. Pero sobre todo yo creo que hay que rescatar es el hecho de que todavía seguimos luchando por mantener y por empezar a hacer creer a la gente que dentro de la actividad turística hay un futuro bastante grande, que también dentro de estas condiciones yo creo que deberían ir a visitarnos en los diferentes escenarios que tenemos para celebrar estos 30 años. Para mí ha sido un gusto bastante grande ser parte de la carrera, haber ayudado y aportado en algunas actividades dentro de mi dirección, dentro de la parte de docencia y todo lo demás. Yo creo que todo esto ha sumado para toda la labor que han venido realizando todos los directores y gestores anteriormente y pues hoy en día seguir adelante con la carrera. Posicionándola, dándola a conocer, buscando espacios o lugares para poder compartir lo que nosotros realmente hacemos dentro de la actividad turística. Y pues como alumni, invitarles a todos mis ex compañeros que tuvimos la oportunidad de formarnos en unos inicios aquí en la carrera de turismo para que asistan al evento del día 26 de junio. Para que podamos reunirnos todos, para poder abrazarnos, para poder compartir de un momento ameno con todos estos compañeros. Yo creo que va a ser bastante emotivo, bastante agradable poder volver a vernos al tiempo. Hay algunos compañeros que sé que están viajando desde el extranjero, les coincidió sus vacaciones y qué bueno poder saber que después de muchísimo tiempo nos vamos a volver a reunir.
6: Qué bien, qué bien. Vamos a tener una agenda muy cargada.
7: Sí,
6: como
7: sí,
6: dice
7: sí.
6: Johnny, ¡que viva! ¿Sí?
7: Que claro viva que sí. Los 30 años de la carrera de turismo. Yo creo sí, que esta carrera poco a poco tiene que lograr lo que nosotros creo que en algún momento visionamos. Hacer de Loja, en conjunto con la academia, un destino turístico por visitar. Así que yo creo que todos estamos invitados y los invitamos también al sector turístico, a la ciudadanía en general, a los alumni, a todos los que quieran sumarse a esta celebración tan importante que tenemos por los 30 años de la carrera de turismo.
6: Bueno, y sabemos que el día 23 y 24 tenemos jornadas académicas, que vienen expositores internacionales,
7: sí,
6: vienen ministros, exministros en ese tema. El día jueves tenemos un tema de ya resultados de proyectos de investigación, proyectos también una casa abierta.
5: El viernes cerramos con broche de oro.
6: Con la sesión solemne.
5: Y por supuesto en la noche, la fiesta por los 30 años de la carrera de turismo.
6: Va a haber un buen grupo.
5: Claro que sí.
7: Lo bonito de esto es que todos se han sumado con el apoyo de los exalumnos. Desde las actividades académicas profesionales muy reconocidos a nivel mundial, se han sumado a estas actividades y jornadas académicas. Ecuador también, con algunos representantes, tenemos Colombia, tenemos también Costa Rica y otros lugares que nos están apoyando en este evento bastante interesante de compartir con los chicos, motivarlos a ellos para que sigan sumando a esta actividad.
6: Les contamos un poquito de lo que va a pasar en la sesión solemne, va a haber la entrega ya de... ¿O no contamos eso?
7: Yo creo que todo eso les invitamos a participar, pero todo lo que se está realizando, todo el equipo, yo creo que está detrás de la organización y planificación de las fiestas de la carrera, lo está haciendo con mucho empeño. Hay mucha responsabilidad, hay mucho trabajo, hay mucho cariño para la carrera y yo creo que eso se va a ver reflejado en alguna de las actividades y productos que se van a entregar en la sesión solemne.
6: Sí, ingeniera, se le nota el cariño y eso es mutuo en el tema de, con todos los 13 docentes y a su vez con las dos personas muy importantes administrativas que hacemos la carrera de turismo. Es sí, para ustedes, es el reflejar el trabajo que hacemos día a día y sobre todo nuestros queridas y queridos alumnos.
7: Sí, yo siempre he dicho que lo más importante dentro de turismo, cuando hacemos lo que nos gusta o cuando hacemos lo que nosotros queremos, no es un trabajo. O sea, es algo totalmente maravilloso, es algo que podemos compartir, es algo que podemos nosotros generar para que la gente también se motive. Y yo creo que eso es algo bastante bueno que nosotros tenemos dentro de nuestra profesión. Esa parte amigable, esa parte agradable, esa parte de motivar a la gente para que pueda enamorarse un poquito más de lo que nosotros hacemos. Y también algo muy importante, justo que topamos este tema, el hecho de poder salir y compartir todo esto es para motivar a aquellos jóvenes que todavía no han decidido qué estudiar. A ver si es que se vienen con nosotros, a ver si comparten estas actividades y los podemos ver aquí en un futuro dentro de la universidad. Hay muchos jóvenes que tal vez por desconocimiento de lo que hacemos, de lo que realizamos en la actividad turística, es que todavía no se han decidido por estudiar turismo. Así que también para esos jóvenes con sus papás, para que asistan, visiten estos lugares y estos espacios que tenemos destinados para que nos conozcan.
6: Excelente.
5: Claro que sí, estuvieron con nosotros entonces los compañeros del proyecto interinstitucional de turismo vámonos a una última pausa y regresamos con nuestro último segmento.
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5: Listo, y estamos ya en la parte final de nuestro programa, agradeciéndoles como siempre por su amable sintonía, y vamos a proceder en este momento entonces ya al sorteo cortesía de Antojitos. Tenemos aquí, ustedes pueden observar en la cámara, conjunto de bisutería que nos ha donado Antojitos, y por supuesto al final haremos el sorteo de este delicioso hornado organizado por los estudiantes del séptimo ciclo de la carrera de turismo. Así que
6: me dicen que ya se acaba el hornado.
5: Ya mismo se acaba. No, vamos, que tenemos nosotros que dejamos
6: ya, vamos con la ruleta. Están ya como cada viernes. El tema de la seriedad del sorteo, está la ruleta ya con los nombres que nos han puesto un mensajito agradeciendo el mismo, las personas que nos están viendo también, y a su vez el tema de WhatsApp que también lo tenemos en tema de mensajes. Todos, excelente programa. Un saludo a los compañeros, a Serenquiera Joana, Maruxi, a Alex Quito, bueno, tiene sus seguidores Alex Quito también en ese tema, pero está listo. Está listo.
5: Vamos a comenzar entonces. ¿Ya? Vamos directo, ¿no? Primeros cuatro ganadores. Claro, sí. Vamos ahí. Vamos con el primero, la bisutería. Primer kit. Ganadora.
6: Briana Maribel
5: se hace acreedora a este primer kit de bisutería. Muchas gracias por participar, Maribel. Por favor,
6: eliminada.
5: Se comunica. No,
6: perdón.
5: Gana.
6: En la ruleta
5: ya ganó, por favor. Vamos con la segunda ganadora o ganador.
6: Se fue.
5: La ganadora o ganador es
6: Caris Magi.
5: Se hace acreedora al segundo kit de bisutería. Y vamos al tercero, por favor. Mientras enviamos saludos a todos los que nos siguen escribiendo. Un saludo para John Paul Massa, Selena Gutiérrez, Briana Maribel. Sí, usted es la ganadora. Nos acaba de escribir, ¿no?
6: Eric Guaya,
5: para que le dé a su novia, a su mamacita, o a su mamá también puede darle. Bueno, vamos.
6: Y vamos con
5: el ganador o ganadora del hornado organizado por el séptimo ciclo de la carrera de turismo. Aquí está, como ustedes pueden observar.
6: Dos eliminados.
5: No, vamos directo.
6: Directo al ganador. Se fue.
5: El ganador o ganadora del hornado para que coma rico en esta mañana es...
6: Yuri Armijos.
5: Yuri Armijos, feliz ganador o ganadora, no sé qué será. Bueno, Yuri, un nombre que se puede aplicar a hombre o a mujer también, ¿no? Pero Yuri Armijos, por favor, para que no se comunique con nosotros al 09811973600, 09811973600, y le haremos entrega 09811973600. 09811973600 para que se haga creador, para entregarle ya su premio y que lo pueda consumir inmediatamente. Así que eso sería todo, estimado Rubén, por el día de hoy.
6: Listo, nos vamos, pero también nos vamos el día de hoy ya a seguir con el tema del Mundial. Y un saludo muy cordial a todos. Eso también es el tema turístico. Ustedes saben que el tema de radio, el tema de las televisoras han ido a los tres países anfitriones, y lo que más se destaca es el tema turístico, el tema de la alimentación, el tema de la comida, el tema también de las tradiciones. No se ve el tema de fútbol, más bien va el tema de cuál es el anfitrión del país, y se destaca el turismo, y esto es muy importante. El turismo mueve masas. Obviamente el apalancador es el fútbol, pero el turismo está presente allí.
5: Claro que sí. Esto ha sido entonces todo por hoy. Agradecemos a todos quienes han estado en sintonía de nuestro programa y los invitamos, por supuesto, para que el próximo viernes también nos acompañen a través de la señal de UNL Radio 98.5 FM.
6: Esto gracias fue... a los compañeras y compañeros que estuvieron aquí. No, que no sea la primera ni la última vez, pero muchas gracias.
5: Tu próximo destino.
6: Hasta la próxima, viajeros.
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5: Son las 10 de la mañana, 55 minutos.

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0: 12 horas, 31 minutos.
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0: 13 horas, 1 minuto.
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2: Te cuento un dato. La UNL aplica el enfoque One Health a través de su carrera de medicina veterinaria. Juliana Luna y Roberto Bustillos, docentes de la carrera, nos cuentan de qué se trata esto.
3: Es un enfoque en el que se menciona que directamente están relacionadas la salud humana, la salud animal y el medio ambiente. O sea, no se pueden separar porque todos los problemas que tenemos, los problemas de salud, son globales. Entonces, debe haber un equilibrio para tratar de solucionar estos problemas.
4: En primer lugar, nosotros siempre tratamos de formar a nuestros estudiantes con una visión un poco más integral. De hecho, dentro de nuestros núcleos del conocimiento que manejamos en la carrera de medicina veterinaria está la línea de salud pública, para que nuestros estudiantes tengan esa perspectiva y esa mirada de veterinarios, que si bien tienen que recuperar la salud de los animales, eso también incide directamente en la salud de la población humana. Entonces, siempre estamos informándoles. Entonces, por eso nosotros insistimos en manejar todos estos temas bajo un enfoque One Health, sobre todo que no tiene que ver solamente con la prevención de enfermedades en animales, sino también cómo consumimos los alimentos. Entonces, siempre estamos recomendando a las personas que consuman alimentos bien procesados, si es leche hervida, si son quesos, ojalá pasteurizados, si es quesillo, ojalá que pase por un proceso por lo menos de ebullición, en la sopa no habría problema. Si es carne, que no sea, ojalá a medio término, sea bien cocida, porque algunos de estos quistes incrustados en el músculo son resistentes a la temperatura, a las temperaturas normales de cocción, y más aún si está débilmente cocido.
0: Eso es todo por ahora. Seguiremos reportando desde Fondo de Pi.
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1: 13 horas, 30 minutos.
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0: 14 horas, un minuto.
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Maravíllate. Van a escuchar a Gala Évora cantando Un vestido en amor. Adelante, corazón. Marina Solino en el cello.

0: ¡Gracias, México! Gracias, chicos, lo hemos pasado de puta madre. Muchísimas gracias. Ser buenos, ser felices. Portaos bien. ¡Os queremos! ¡Hasta siempre! ¡Chao! ¡Maneje con cuidado a casa! ¡Bonita noche! ¡Gracias!
1: Bueno, ya está todo listo. Escribiré los comandos básicos para que cualquiera pueda entenderlos. Mira.
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0: 15 horas, un minuto.
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1: 15 horas, 31 minutos.
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0: 16 horas, un minuto.
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1: Hola, por si no estás al tanto de nuestras redes sociales, te contamos nuestro resumen semanal.
2: ¿Te imaginas saber desde tu celular cuándo se acerca una tormenta o si el río está aumentando su nivel? Pues ya es posible. La UNL presentó Hidromet, la primera plataforma y aplicación móvil de Loja que permite monitorear en tiempo real el clima, las lluvias, los ríos y el riesgo de inundaciones. Esta herramienta transforma datos de estaciones meteorológicas, sensores y satélites en información útil para tomar mejores decisiones. Y hablando de innovación, nuestra carrera de ingeniería agrícola desarrolla un sistema de riego automatizado de bajo costo en Chuquiribamba. La meta es optimizar el uso del agua, reducir desperdicios y acercar la tecnología a quienes trabajan en campo. ¿Ser experto en un tema es suficiente para enseñar? La respuesta es no. Por eso la maestría en educación con mención en docencia superior fortalece conocimientos en pedagogía, currículo, didáctica y evaluación. 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

0: 16:31.
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0: Eso es todo por ahora, seguiremos reportando desde Fondo de Pi.
4: No, esponja, desde ahí no.
0: Desde la Universidad Nacional de Loja, por la señal de UNL Radio. Bye, bye.

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3: 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Y hablando de innovación, nuestra carrera de ingeniería agrícola desarrolla un sistema de riego automatizado de bajo costo en Chuquiribamba. La meta es optimizar el uso del agua, reducir desperdicios y acercar la tecnología a quienes trabajan en campo. ¿Ser experto en un tema es suficiente para enseñar? La respuesta es no. 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

0: 17 horas, 29 minutos.
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0: 18 horas, un minuto.
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0: listo. Escribí los comandos básicos para que cualquiera pueda entenderlos. Mira.
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0: 18 horas, 31 minutos.
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